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2: Son las 8:07.
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1: Son las 8:30.
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1: Son las 9:09.
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1: Son las 9:33.
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Te exaltaré, mi Dios y Rey. Por siempre bendeciré tu nombre. Salmo 145:1. 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

este fin de semana. También nos alegraremos en Dios, agradecidos por su amor, por mostrarnos el camino que debemos seguir.

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1: Hoy les quiero contar la historia de Pepita, una mujer de 92 años de edad. Una mujer bien equilibrada pese a su edad. Estaba completamente lista como cada mañana a las 8 en punto. Con su cabello bien peinado y un maquillaje perfectamente aplicado, pese a ser un poquito ya de edad, pero siempre perfectamente dispuesta a vivir el día. Ese día estaba dispuesta a mudarse a un asilo de ancianos. El que había sido su marido durante 70 años había muerto, lo que hacía necesario el traslado de Pepita a ese sitio de ancianos. Después de muchas horas de esperar pacientemente en la recepción del asilo de ancianos, ella sonríe dulcemente cuando le comunican que su habitación ya estaba lista. Mientras ella maniobraba, tratando de llegar al ascensor con su caminador, le daban una descripción detallada de su pequeño cuarto, incluyendo la sábana, las cortinas que habían sido colgadas en su ventana. Aún no había llegado a su cuarto y ella, Pepita, exclamó: "Me encantan". Con mucho entusiasmo dijo eso, como un niño cuando se le entrega un juguete, un regalo. La persona que le acompañaba le dice: "Señora Pepita, usted aún no ha visto el cuarto, espere". "Eso no tiene nada que ver", dijo ella. "La felicidad es algo que uno decide con anticipación. El hecho de que me guste mi cuarto o no me guste no depende de cómo esté arreglado el lugar, depende de cómo yo arregle mi mente. Ya había decidido de antemano que me iba a encantar. Es una decisión que tomo cada mañana cuando me levanto. Estas son mis posibilidades. Puedo pasarme el día en la cama, enumerando las dificultades que tengo con las partes de mi cuerpo que ya casi ni funcionan. O puedo levantarme de la cama y agradecer por las que sí funcionan. Cada día es un regalo. Y por el tiempo que mis ojos se abran, me centraré en el nuevo día y en las memorias felices que he guardado en mi mente, solo por este momento en mi vida". Qué interesante lo de Pepita, ¿no? Me pone a reflexionar la historia de Pepita y por eso la quise plasmar en esta dosis. Porque la vejez es como una cuenta bancaria. Uno va a extraer de ella lo que ha depositado. ¿Qué estamos depositando en nuestra mente, en nuestro corazón? Hay un consejo que te quiero dar hoy. Porque a lo mejor estás muy joven y dices: "No, pues yo no voy a llegar ni a la edad de Pepita". Tú no sabes qué va a pasar con tu vida. Entonces el consejo en esta dosis hoy es que nosotros depositemos una gran cantidad de felicidad en la cuenta bancaria de nuestros recuerdos. Sí, nosotros no tenemos que tener esos recuerdos que nos amargan, que nos hacen daño y que no nos dejan ser felices. Yo quiero que recuerdes estas simples 5 reglas que quiero dejarte para que seas feliz. Liberar nuestro corazón del odio. Saquemos de nuestro corazón todo odio. Segundo, liberemos nuestra mente de preocupaciones. Tercero, vivamos humildemente. Ojo, humildemente. Humildemente no quiere decir pobres. Humildes, humildad es otra cosa. Demos más y esperemos menos. Este es un buen ejemplo para nuestra vida. ¿Ah? Y tomados de la mano de Dios, vamos a salir adelante, pase lo que pase. Necesitamos entender que nada nos hace felices o alguien nos hace felices. No, nosotros decidimos ser o no felices. Tú lo decides. No necesitas tener a alguien para ser feliz. No. Necesitamos entender que nosotros decidimos ser o no felices. Tener al Señor Dios Todopoderoso en nuestra vida, esa es la principal razón para ser felices, tener a Cristo en mi vida. Y entonces vas a entender lo que es la felicidad. Claro, nosotros dependemos muchas veces de personas, de momentos, de circunstancias, pero a lo mejor esperamos mucho de los demás. Yo creo que tenemos que entender que es ahora que tomamos la decisión de ser felices. Tomar la decisión de tener a Cristo en mi corazón es ahora. Esa es mi principal razón para ser feliz. Si ya lo eres, qué bendición. Si no lo eres, no esperes más. Hagámoslo ya. El manual de instrucciones, la palabra de Dios dice: "Hace todas las cosas sin murmuraciones ni discusiones, para que seamos irreprensibles y sencillos, esos hijos de Dios sin tacha en medio de una generación torcida y perversa, en medio de la cual tenemos que resplandecer como luminares en el mundo, sosteniendo firmemente la palabra de vida, a fin de que yo tenga motivo para gloriarme en el día de Cristo, ya que no habré corrido en vano ni habré trabajado en vano". No te quejes más de las cosas malas. Cambia esos pensamientos que están llegando a tu vida. Un abrazo.
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0: ayúdenme a darle una bienvenida a Vicente Montaño. Hay una canción que le pedí a Vicente del Salmo 133. Es una canción nuevita. Esta la presentamos por primera vez aquí en Los Ángeles.
1: Salmo 103.
0: Ay, ¿qué dije?
1: Creo que es Salmo 103, ¿verdad?
0: Salmo, ¿qué dije yo?
1: ¿Qué escribiste?
0: 133.
1: Estás hablando de tu edad, Marcos.
0: Vamos a cantar mejor, ¿no? ¿Qué les parece?
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1: Son las 12:09.
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1: Son las 12 con 32 minutos.
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0: eso hoy te digo, atrévete a creerle. No ores solo por lo que parece posible, ora también por aquello que solo Dios puede hacer, porque cuando Dios decide cuidar tu vida, hasta la nieve puede convertirse en muralla.
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0: La siguiente historia es una historia real. En el año 1814, la ciudad de Schleswig estaba llena de miedo. Las tropas enemigas venían avanzando. Suecos, cosacos, alemanes y rusos estaban ya muy cerca. Las noticias que llegaban del campo no eran muy buenas. Se decía que los soldados entraban a las casas, tomaban a los que querían, maltrataban a la gente y dejaban dolor por donde pasaran. En las afueras de la ciudad, justo por el camino donde venían los enemigos, había una casa solitaria y allí vivía una anciana creyente con su hija viuda y su nieto, un joven de 20 años. Aquella noche, mientras todos temblaban pensando que los soldados podían llegar en cualquier momento, la anciana se puso a orar y en medio de su oración le pidió a Dios algo que para cualquiera sonaba imposible. Señor, levanta una muralla alrededor de nosotros y no permitas que el enemigo entre en esta casa. El nieto la escuchó y no pudo quedarse callado. Ja, abuela, ¿cómo puedes pedir eso? ¿Cómo va Dios a levantar un muro alrededor de la casa? Estás loca. Y la anciana, con esa fe sencilla que no necesita explicar demasiado, le respondió: hijo, si esa fuera la voluntad de Dios, ¿crees tú que sería imposible para él hacer esto? Llegó la medianoche. Los soldados comenzaron a entrar en las casas cercanas. Se escuchaban gritos, pasos, golpes, órdenes, ruido por todas partes. Una casa tras otra fue visitada por los soldados, pero a la casa de la anciana nadie entró. Ni siquiera tocaron la puerta. La familia pasó la noche escuchando lo que ocurría alrededor, sin entender por qué su casa había quedado intacta. Al amanecer, cuando salió el sol, descubrieron la respuesta. Durante la noche había caído una nevada tan fuerte, tan espesa, tan inesperada, que entre el camino y la casa se había formado una verdadera muralla de nieve. Los soldados no pudieron acercarse. Dios no levantó una muralla de piedra, pero sí levantó una muralla blanca. Y no lo hizo como el joven imaginaba, o como ni él creía. Lo hizo solo como Dios sabe hacerlo. Entonces la anciana miró a su nieto y le dijo: ¿ves, hijo mío? Si era posible para Dios levantar una muralla alrededor de nosotros. Y con esta historia solamente quiero decirte esto: no sé qué amenaza está caminando hacia tu casa, qué noticia te tiene inquieto, inquieta, qué problema parece estar demasiado cerca, qué puerta sientes que está a punto de ser golpeada, pero quiero recordarte algo: Dios todavía sabe levantar muros. A veces no lo hace como tú lo esperas, a veces no manda una pared de cemento, pero manda una nevada. A veces no cambia el camino, pero bloquea al enemigo. A veces no evita que escuches el ruido de afuera, pero sí impide que eso destruya lo que él está guardando adentro. Por eso hoy te digo, atrévete a creerle. No ores solo por lo que parece posible, ora también por aquello que solo Dios puede hacer, porque la fe no es negar la realidad, la fe es mirar la realidad y decir: mi Dios es más grande que esto. La Biblia dice en Malaquías 3:10, pruébenme en esto, dice el Señor de los ejércitos celestiales. Les abriré las ventanas de los cielos, derramaré una bendición tan grande que no tendrán suficiente espacio para guardarla. Y Jesús, en Mateo 17:20, dice que si tenemos fe, aunque sea pequeña, como una semilla de mostaza, podremos decirle al monte que se mueva y se moverá. Así que hoy te invito a que pruebes a Dios con tu fe, a que creas otra vez. Sí, otra vez, levántate otra vez, porque cuando Dios decide cuidar tu vida, hasta la nieve puede convertirse en muralla. 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Un abrazo y le pido a mi Padre Eterno te bendiga grandemente.
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1: Es la 1:05.

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1: Es la 1:30.
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Nuestro amor es lo mismo que el mar, cristalino y profundo. 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
1: Son las 2:08.
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1: Son las 2:31.
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Y te enseñaré cosas grandes y ocultas que tú no conoces. Jeremías 33:3.

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1: Son las 3:06.
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1: Son las 3:32.

más que tengas suerte, eres bendecido. No fue casualidad, eres bendecido. No fue por la luna o el sol, eres bendecido. No es que era tu día, es que eres bendecido.

0: Gloria a Dios. 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

damos a los otros es lo que vamos a recibir. ¿Qué es lo que estamos dando? ¿Enojo? Si eso es lo que estás dando, eso es lo que vas a recibir. Lo que tú quieres que otros hagan contigo, haz con los otros. Esa es una ley. Sí.

0: Visitando una leprosería en una isla del Pacífico, me sorprende que entre tantos rostros muertos y apagados, hay alguien que conservaba unos ojos claros, luminosos, que aún sabían sonreír y que siempre decían gracias cuando le ofrecían algo. Entre tantos cadáveres, entre tanta gente ambulante, solo aquel hombre se conservaba humano. Cuando pregunté qué era lo que mantenía a este pobre leproso tan unido a la vida, me dijeron que lo observara por las mañanas. Y vi que apenas amanecía, aquel hombre acudía al patio que rodeaba la leprosería y se sentaba enfrente del alto muro de cemento que la rodeaba. Y allí esperaba, esperaba hasta que a media mañana, tras el muro, aparecía durante unos cuantos segundos otro rostro. Una bella mujer que se paraba al frente y le sonreía con una hermosa y amplia sonrisa. Entonces el hombre comulgaba con esa sonrisa y sonreía él también. Luego la mujer desaparecía y el hombre iluminado tenía ya alimento para seguir soportando una nueva jornada y para esperar a que al día siguiente regresara el rostro sonriente. Era su mujer. Cuando lo arrancaron de su pueblo y lo trasladaron a la leprosería, la mujer lo siguió y se instaló a vivir en el pueblo más cercano a la leprosería. Y todos los días acudía para continuar expresándole su amor. Al verla cada día, decía el pobre leproso, sé que todavía estoy vivo. ¿Saben? Muchos viven gracias a tu sonrisa, a tus palabras, a tu esperanza, a las migas que damos a veces de cariño, a eso que puedes dar. Hoy, a través de esta dosis y de esta corta historia, pero profunda, te quiero invitar a que no bajes los brazos, a que no dejes de sonreír, a que no dejemos de tratar bien a los demás, a que seamos obedientes y hagamos caso al manual de instrucciones. Porque la palabra de Dios nos dice, dad y se os dará, una medida buena, apretada, remecida y rebosada, darán a vuestro regazo, porque con la misma vara que midas, se va a volver a medir tu vida. O sea, lo que Jesús nos enseña en Lucas 6:38 es que dice que con esa misma medida con que nosotros medimos, se nos va a medir. Y eso funciona en todas las áreas de nuestra vida. Ese es un principio que ha sido establecido por Dios. Lo que damos a los otros es lo que vamos a recibir. ¿Qué es lo que estamos dando? ¿Qué estás entregando? ¿Enojo? Si eso es lo que estás dando, eso es lo que vas a recibir. Si das amor, vas a recibir amor. Si siembras amargura, vas a recibir amargura. Pero si das paz, gozo y sonrisas, vas a recibir lo mismo. Creo que estamos llamados a dar compasión. Creo que tenemos que dar muchas cosas porque en algún momento vamos a recibir también de eso. Por eso Jesús dijo en Mateo 7:12, lo que tú quieres que otros hagan contigo, haz con los otros. Esa es una ley. También se trata de perdonar. Sí, porque con esa misma medida con que medimos, se nos medirá. No juzguemos, no condenemos. Porque la palabra nos enseña que si juzgamos, seremos juzgados. Si condenamos, seremos condenados. Tenemos que perdonar para ser perdonados. Porque Dios solamente va a darnos la medida de perdón que nosotros demos a los demás. Y hoy estamos llamados a confesar nuestros pecados. Porque Él, el Dios Todopoderoso, es justo para perdonar tus pecados, para limpiarnos de toda maldad. Así que el hombre que quiere amigos se tiene que mostrar amigo, dice la palabra de Dios. Tenemos que sembrar en los demás. Démosle gracias a Dios por esta dosis y digámosle, amado Dios, gracias, gracias por lo que me enseñas hoy, porque lo quiero poner en práctica, porque lo voy a vivir, porque lo voy a experimentar. Te doy honor, te doy honra y gloria en el nombre de Jesús. Hoy te mando un abrazo, te bendigo y declaro en el nombre de Jesús que viene restauración en todas las áreas de tu vida. Amén.
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Son las 4:07.

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1: Son las 5:05.

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Hacemos, decidimos, controlamos, dejamos pasar, trabajamos, descansamos para luego volver a trabajar. Aunque el ritmo de vida nos lleve en apuros, le damos gracias a Dios por la energía.

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0: esta mujer, de un pedazo de costilla le formo ese hermoso ser con figura de equitaje y dulce como la miel.
1: ¡Ah, caramba, hermano mío, ya lo engañó Lucifer! Se metió por un camino que no debe.

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1: Son las 5:33.

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collares azules, verdes se los engorgallan, morados, grises y rojos como la flor pitahaya, hacen muñecos de arcilla y con sus manos los tallan, engañeros ignorantes con mentiras y patrañas.

y cizaña, van a hervir los pecadores más que un sancocho de vitualla. Esto que yo digo es real, entonces porque se extrañan, el que no cree lo que dije, dijo Jesús que se vaya. Pero le respondió Pedro, hombre que nunca se calla, ¿a quién iremos, Señor, si en ti la eternidad encalla? Tu gran poder y tu gloria dan un triunfo que avasalla. ¿Quién persevere hasta el fin? Triunfará si no desmaya. Recuerden bien que Jesús fue golpeado con ensaña, pero luchó hasta vencer y nunca sumó la toalla. ¡Palante, pueblo de Dios! Ganemos esta batalla predicando la palabra como Apolo en Acaya. Amigo, acepte al Señor para que con él se vaya. Si acaso me ven danzando, no creen que son faramallas. Es el Espíritu Santo que con su aceite me baña. Y el que entendió lo que dije, mi remate lo subraya. El Evangelio es poder.

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5: Son las 6:07.

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1: Son las 6:33.

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¿por qué no te fuiste con tu esposa a tu faena? Si Dios te la había entregado como tu fiel compañera, ¿por qué la dejaste sola siendo tan honrada y buena? Desatendiste tu hogar por atender tus riquezas y ahora tienes el pecado fruto de tu indiferencia. Ahora tu hogar ha quedado sumergido en la vergüenza. ¿Por qué no te la llevaste? ¿Ya no la encontrabas bella? Quizás ya no le lucía tu dorada cabellera, o tal vez el paso del tiempo borró tu linda silueta, o es que tú eres de esos tantos que se encuentran donde quiera y hacen como esos borrachos que sirvieron la botella y la echan a la basura después que se sirven de ella. Tu esposa fue engañada, es por culpa de tu ausencia que ha aprovechado el demonio convertido en la culebra de hablarle una y otra vez hasta lograr convencerla. Y aunque parezca mentira, este es un grave problema que convierte a los hogares en una continua guerra. El fruto es que nuestros hijos se van a la delincuencia y nuestras hijas se casan con el primero que encuentran porque no tienen un padre que los quiera y los atienda. También nuestras esposas, cualquier tonto se las lleva, pero ¿quién es el culpable? El hombre que es la cabeza, que ama más a los amigos, a los paseos, a la fiesta, que dedica tanto tiempo en acumular riqueza. Por estar fuera de su casa, trabaja las horas extras. Quizás con la secretaria comenta más sus problemas, mientras la esposa en la casa parece una cenicienta. Amigo, este es mi consejo, sienta a tu esposa en las piernas, exprésale tu cariño, háblale cositas bellas, haz que se sienta feliz, tómala por las orejas y dale un

0: dádiva cariñosa, humilde, sencilla y tierna. Y por encima de todo, quiero que sepas y entiendas que aunque no suena bonito, aunque nos arda y nos duela, Adán es el responsable. No tuvo la culpa Eva.
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2: ¡Oh! 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

Ya no. Mira, ¿y por qué no te reconcilias con el Señor? Y así cantamos juntos el coro que dice: ya no sirvo al mundo, ya no soy esclavo, ya no camorreo ni en el pueblo ni en el llano. 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

0: 7 de la mañana. Esto es, sí señor, sí señora, sí señorita, sí señorito. Ahí está, hasta los tequeteques por Plenitud 90.9 FM, la que llena de vida tu vida. En la dirección general de la estación, el ingeniero Orlando Padrón y el apóstol Víctor Correa, quien habla para ustedes en la producción y locución de hasta los tequeteques, Gregar Pecle 50243, el Tequeman. Sí señores, hoy es jueves, el cuerpo lo sabe. Jueves 6 de agosto, ya julio se fue. Ya pasó julio, ya estamos en agosto, vacaciones escolares, donde vamos a ver nuestra ciudad un poco más apagada, menos personas en la calle, ya los muchachos descansando, otros en planos vacacionales, otros de viaje de vacaciones. Así que bueno, atentos allí, porque el dólar del Banco Central de Venezuela para el día de hoy se ubica en 755,90, anótalo allí, 755,90 el dólar, mira. Sigue subiendo. Y el sueldo, ay Dios mío. El euro en 872,83. Hoy surten gasolina. Gasolina subsidiada. Aquellos vehículos que sus placas terminan en 3 y 4. 3 y 4 es gasolina subsidiada. Les recordamos que la única estación de gasolina subsidiada acá en la capital del estado Miranda. Imagínate, la capital, la segunda capital, creo que más importante de toda la región central. Tiene una sola bomba de gasolina subsidiada. Temperatura en este momento 16 grados centígrados con, mire, con pronóstico de tormenta eléctrica, Dios mío. Y temperatura máxima 27 grados con cielos entre nubes y sol con tormenta breve en la tarde. 15 grados centígrados la temperatura mínima con pronóstico de tormenta breve en la madrugada. A ver, el tránsito automotor en los Altos Mirandinos, Panamericana, sentido Caracas, sin novedad. Allí Los Cerritos subiendo la avenida Sorocaima, totalmente fluido. Los Cerritos sin ningún retraso. Pequeño retraso ahí en Los Golfeados. Recordemos que ahí está el semáforo para ingresar a Carrizal, también es de Colinas de Carrizal. Seguimos en la Panamericana, kilómetro 18, sin ningún tipo de retraso. A ver, en la redoma de San Antonio, retraso para ingresar a el pueblo de San Antonio. De resto, Panamericana, estamos revisando sin ningún tipo de retraso importante, solo el normal debido a la afluencia de vehículos. A ver, estamos haciendo un zoom aquí para poder ver la autopista regional del centro. Sin ningún retraso, ingresando Panamericana, kilómetro 0 en Fuerte Tiuna, Alcabala 3, sin ningún tipo de retraso. Les recordamos que allí en el kilómetro, del kilómetro 2 al 0, hay un tercer canal habilitado, siempre pendiente. Cuando ingreses al tercer canal, debes encender tu luz y colocar las intermitentes para que te vean los demás vehículos. Vamos a disfrutar de música en Hasta los Tequeteques. Carlos García, el corrido de la culebra.
1: Acaecido en Capanaparo, estado Apure, donde Dios mostró su enorme poder, librando a sus hijos de la mordida mortal de una serpiente venenosa. Se titula El corrío de la culebra.

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de Consejo Nuevo. Vamos a leer los titulares de Diario Avance. Tancudo. Plan de fumigación en el mercado El Paso, vencedores Plaza. Las labores de fumigación iniciaron el pasado 6 de y atienden afectaciones por terremotos en la casona 2. Hicieron reparaciones durante la semana. Banca Amiga ofrece créditos para personas naturales y jurídicas. Usuarios pueden tramitar créditos en oficinas físicas. Y continúa inspecciones en comercios de Los Teques. Recibieron etiqueta verde tras las supervisiones el minicentro JJ y el centro comercial Hito. Fustigan nuevo ajuste del pasaje, así lo dice el diario Avance. Fabricio Briceño, miembro del Cambio en Paz, el directivo del movimiento Cambio en Paz, fustigó nuevo aumento del pasaje y el estancamiento del incremento salarial. Más de 300 millones de bolívares han transferido a consejos comunales. Alcalde llama a presentar proyectos ante el Consejo Local de Planificación Pública. Ningún espacio se debe satanizar, dijo Stanley González, diputado a la Asamblea Nacional, y anuncian recuperación de 200 inmuebles en el municipio Carrizal. Así lo dice la alcaldesa Jennifer Mujica, darán materiales para arreglar las estructuras que sufrieron afectaciones. Y piden nueva inspección en el edificio Roma. Vecinos aseguran que no tienen un informe oficial sobre las revisiones. El miedo sigue constante en cada habitante de la torre. Y tareas dirigidas como alternativa para evitar el retroceso académico. Bibliotecas abren sus puertas a niños en el periodo vacacional. Realizan actividades recreativas, científicas y tradicionales. Y en otras noticias, incentivos fiscales para empresas que ayuden a reconstruir el municipio Chacao. Así lo dijo el alcalde Gustavo Duque. Más solicitan ayuda a la gobernación para atender falla de borde. Reparaciones en la calle del Amarillo requiere un presupuesto elevado. Y Metro Los Teques sustituye tubería de agua frente al Hospital Victorino Santa Ella. Está colocando una nueva red. Y arrojan escombros en espacios públicos. Grandes cantidades de escombros, plástico, madera, son arrojados a 100 metros del cuarto de basura ubicado en la vía principal de la Macarena en Los Teques. Seguimos ahora en la página de deportes. Moisés Ballesteros debutó con éxito en Los Angelinos. El tequeño busca establecerse definitivamente en las grandes ligas y aportar su poder al orden ofensivo de Los Angelinos. Y pesista venezolana se colgó oro y plata con un nuevo registro total de 182 kilogramos. La deportista reafirmó su jerarquía internacional. En noticias nacionales, Dinora Figuera llegó a Venezuela para iniciar el diálogo. El gobierno reitera que subsidiará el 80% de las viviendas y nuevo año escolar arrancará el 14 de septiembre. Anótalo allí, 14 de septiembre. Según el ministro Héctor Rodríguez, durante todo agosto se ejecutarán trabajos de mantenimiento en más de 1.500 centros educativos en el país. Aduana de La Guaira reactiva operaciones. Toda la carga comercial se encuentra plenamente autorizada. Y comercio guaireño opera al 90% en zonas no devastadas. El gremio de comerciantes ha solicitado a las autoridades la revisión de los impuestos. En noticias internacionales, Lula advierte que frenará cualquier injerencia en las elecciones. Brasil no solo está preparado, sino que va a enfrentar a cualquier persona fuera que quiera interferir, dijo el mandatario brasileño. Y advierten sobre posibles actos de terrorismo en Colombia. El ministro de Defensa saliente, Pedro Sánchez, advirtió sobre el riesgo latente de interferencias violentas. Y Trump dice que Venezuela es un lugar diferente. Aseguró que ambos países han alcanzado importantes beneficios económicos. León 14 visitará Latinoamérica en noviembre. El sumo pontífice recorrerá
recorrerá 10 ciudades en 11 días. Se convertirá en su sexto viaje internacional. Y Estados Unidos defiende la política de Trump sobre el petróleo venezolano. Autoridades reportaron que la exportación de petróleo a Estados Unidos aumentaron en julio a cerca de 786 mil barriles diarios. Es más, ahora en la página de sucesos asesinan a palos a un pescador. Un humilde pescador de 61 años de edad fue asesinado tras ser atacado con un palo en la cabeza cuando caminaba por la Plaza Bolívar en el centro de Puerto Cumarevo, municipio Zamora del estado Falcón. Y haya muerta una joven modelo dentro de su casa. La víctima participó en un concurso de belleza en el 2023. El cuerpo sin vida de una joven modelo fue hallado en el interior de su vivienda en el sector Tipuro, en Maturín, estado Monagas. La chica, identificada como María Esperanza Luces, de 21 años, era ampliamente conocida en la región por su trayectoria en el ámbito del modelaje. Y preso por abusar sexualmente de una quinceañera, Luis Miguel Infante Arroyo, de 21 años, permanece en los calabozos de Polisalias tras haber sido denunciado por abusar sexualmente de una adolescente de 15 años. El director del organismo policial, José Gregorio Landaez, informó al Avance que los padres de la víctima acudieron al comando policial para alertar sobre la situación. Consternación por muerte de enfermera. Una enfermera del hospital de Cabimas, estado Zulia, identificada como Alejandra Pirela, apareció muerta dentro de su casa ubicada en el sector Las 40. El hecho que consternó al gremio de la salud y a la colectividad se dio a conocer de la mañana de este miércoles 5 de agosto. Y falso funcionario del CICPC matraqueaba en comercio. José Gregorio Rivero Escalona, de 31 años, un falso funcionario del Cuerpo de Investigaciones Científicas Penales y Criminalísticas, fue arrestado en Acarigua, estado Portuguesa. Estos fueron titulares de el diario Avance.

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1: Ahora ya está de cumple, que cumple tu mamita, tu papito, tu hermanita, tu hermanita, tu sobrino, el nieto, el primo, hasta que estoy está de cumpleaños. Así que escríbele al 714-880-1671 para su cumpleaños del día de hoy. Usted manda ese mensaje, nosotros lo leemos. Usted, bueno, como siempre, ponga rolo de torta que nosotros mismos que ponemos. Y este cumpleaños es para nuestra amiga Bexy. Dice por acá, nos envía un mensaje diciendo: hola, buenos días, para felicitar a mis hijas. Ah, no, son dos, Bexy y Fiorella Piñero Blanco, que están de cumpleaños hoy de parte de su padre y hermanos. Que Dios las siga bendiciendo. Así que feliz cumpleaños, cumpleaños feliz de parte de Carlos Piñero. En el

tenemos es para Bexy y Fiorella. Le felicita a su papito Carlos Piñero. Feliz cumpleaños, cumpleaños feliz. 7 de la mañana, 7 con 23 minutos. Esto es Hasta los Tequeteques por Plenitud 90.9 FM, la que llena de vida tu vida. Por acá tenemos mensajitos de texto que nos dice Erika Sagaray: Dios quiere hacer algo nuevo contigo. Aguanta un poco más. Él desea llevarse tu tristeza y darte más de lo que sueñas. Dios te bendiga. Te queman. Buenos días también para ti, Erika. Oye, pero qué bonito escribes, ¿vale? Pero oye. Por acá nos escribe también Omar Espósito, felicitándonos por nuestro programa. Felicitaciones, Te queman. Gracias por ese programazo de todos los días. Richard Torres también nos quiere saludar por acá. Epa, Richard, el char de la salsa. Por acá también nos escribe, dice: buenas tardes, saludos, Te queman. Felicitaciones por tu programa, porfa. Más música llanera, arpa, arpa, arpa. Oye, pero qué bueno ese mensajito, ¿vale? Pero la gente está, tú sabes, súper venezolano. Para ver, hola, Te queman, nos dice por acá. Hola, Te queman, escuchando tu programa. Buena música por allí. Gracias, pero no nos dice quién eres. Tienes que escribirnos, sale dos fresitas nada más. Fresa, fresa, fresa, fresa. Por acá nos escribe también María Guillén diciendo: épate, qué guapo, saludos. Porque nos están viendo por el TikTok, en nuestra cuenta en TikTok. Usted la puede ubicar allí, busque Te queman y nos ve en vivo. Vamos con más información, porque todo tiene su día y hoy es

ir al mar y reforzar el compromiso internacional con su desarrollo sostenible. ¿Cómo es eso? ¿Cómo se come? Bueno, que son países que no tienen salida al mar, no tienen litoral. Esta condición, que puede parecer solo un detalle geográfico, en realidad supone un gran obstáculo para su desarrollo económico. Tener que depender de países vecinos para acceder a los mercados internacionales encarece el comercio, limita las inversiones y dificulta el crecimiento. En total hay 32 países en situación con esta situación, la mayoría ubicados en África, Asia Central, Europa del Este y América del Sur. Algunos ejemplos son, mira, aquí en América, Bolivia y Paraguay no tienen acceso al mar. ¿Por qué? Porque son países que están en el corazón de nuestro amado continente y subcontinente americano. También Níger, Chad, Etiopía, en el continente africano, en Asia, Nepal, Mongolia y Afganistán. Entonces, bueno, ¿qué pasa? Los costos de transporte y logística suben, dependen de otros países para el tránsito, la infraestructura es limitada, a menudo carecen de redes ferroviarias, mayor vulnerabilidad económica, reciben impactos del cambio climático como sequías, deserción, desertificación y otros fenómenos ambientales. Así que bueno, hoy es Día Internacional de estos países, así como también en Día Nacional, o mejor dicho, Día Internacional de la Miel. ¡Ay, miel! ¡Miel! Vamos con más música venezolana.

por cierre del Orm y capacitan a 500 trabajadores de salud en protocolo de vacunación para campamentos. Muere tercer migrante detenido en centro del ICE en New Jersey. Y el periodo escolar 2026-2027 inicia el 14 de septiembre. Atentos allí, 14 de septiembre, el periodo escolar 2026-2027. Así lo dice el ministro Héctor Rodríguez. El Tribunal Supremo de Justicia confirmó pena máxima para madre que propició abuso y asesinato de su hijo. Seguimos en más titulares de Últimas Noticias. Cómo los sistemas de datos del FENUC ayudaron a evaluar el sismo y tomar decisiones. Continúan trabajos de rehabilitación integral en el Hospital del Algodonal en Caracas. Y en Brasil, Lula animó a Marco Rubio a hacer campaña por Bolsonaro. Rotarlos a todos. Presidenta encargada evalúa alianzas de inversión de hidrocarburos con Cámara Africana de Energía. El TIPI se reúne con empresas de ingeniería sísmica Miyamoto Internacional y TFI Soluciones. Garcés y alcalde de Baruta se reunieron para atender casos de emergencia en estructuras. Y Venezuela recibe 7 toneladas de ayuda humanitaria de Surinam. Más titulares, el gobierno nacional presenta manual técnico para la reparación de viviendas afectadas. Estados Unidos ha agotado 80% de interceptores de misiles. En Rusia repelen ataque con 475 drones ucranianos en una noche. Inaugurada fábrica de bloques comunal en Caucagua, estado Miranda. En Apure, arreo más grande de Venezuela se realizó en Apure con más de 6.000 mautes. Brasil expulsó al embajador de Argentina por insultos de Milei. Y La Guaira comienza a recibir cargas por aire y mar para la reconstrucción. Partido Socialista Unido de Venezuela y el Movimiento de Izquierda Unida reafirmaron convenio de cooperación y Cuba flexibiliza procesos de compra y legalización de vehículos. Familias en Acevedo reciben materiales para reconstrucción de viviendas en el estado Miranda y en Táchira reanudan paso vehicular en el puente internacional de Ureña. Mientras que en la entidad Barinén se refuerzan vigilancia epidemiológica contra el dengue y la malaria en esa entidad llanera. El plan agroalimentario comunal avanza hacia la meta de 22.000 hectáreas de maíz y activan operativo de recolección de chatarra en Guarenas, estado Miranda. China sanciona a empresas de Estados Unidos en represalia por acciones de Washington. Asesinados por los israelíes llegaron a 73.381 personas en Gaza, dice el Últimas Noticias. Irán y Omán acuerdan nueva ruta en el estrecho de Hormuz. Y La Grita en el estado Táchira celebra 450 años de historia. 60 escuelas serán rehabilitadas en Yaracuy tras afectaciones por sismos y Ministerio de Salud y la Organización Mundial de la Salud evalúan propuesta técnica en materia de agua, saneamiento e higiene ante contingencia sísmica. Estos fueron titulares del portal ultimasnoticias.com.be.

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Queremos, informarte que el nuevo escolar se... Bueno, ahora el ministro... ha fijado oficialmente para el lunes 14 de septiembre en todo el territorio nacional, de acuerdo con la información confirmada por el Ministerio de Educación. Y atentos allí porque el 14 de septiembre comienzan las clases. El Estado anunció planes de mantenimiento y recuperación de escuelas durante el mes de agosto, además la atención a planteles afectados por recientes. Los requisitos... la prosecución de año académico, ahí el cronograma de actividades administrativas comienzan unos días antes del 14 y debemos de estar bien atentos que nuestros niños estén nivelados. Consejo de Hasta los Tequeteques. Recordamos a los que vienen incorporándose a nuestra señal que nuestro número es el 0414-880-1671, dólar del Banco Central de Venezuela. Se ubica para el día de hoy en 75 bolívares con 90. Aunque estamos observando que el dólar va subiendo y que va en aumento, la brecha cambiaria se ha reducido. Hemos visto que entre el dólar, vamos a poner el ejemplo, dólar BCV y dólar Binance, la brecha cambiaria está entre 100 bolívares, a veces se puede conseguir en menos. Así que bueno, vamos a seguir confiando y trabajando por nuestro país para que esta nación cambie. Por ahí nos escribe a través del TikTok. Ahí sí nos dice, hola, tú me pareces full conocido. Dice por aquí, ay, ay, ay, Dios mío. Saludos desde Margarita, es Maurielba González. Saludos también para ti. Joan Chacón nos saluda desde San Antonio de los Altos, diciendo buenos días, Tequemán, ¿cómo has estado? Bien. También nos saluda por acá Martín, que nos dice buenos días, que este jueves sea el comienzo de un día lleno de éxitos y sonrisa para ti. Oye, amén, amén. Por acá nos saluda Joan Rojas desde Guarenas, Guatire. Saludos desde las dos gemelas allí, desde la ciudad de Gemelas. Ay, ay, ay, Guarenas, Guatire. Dice por aquí, full sintonía. Desde Guarenas voy... para ver... voy a la oficina de la alcaldía en Guarenas. Ah, trabajas en Guarenas. 0414-880-1671. Y también nos puedes ver a través de el TikTok. Vamos a seguir disfrutando de más música venezolana.

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Mi mujer estaba pendiente, vigiando desde un acacio, y cuando vio que yo venía, les dijo: ¡Vamos, muchachos! ¡Allá arriba viene un bulto! 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
2: De el portal Globovisión, que nos dice: Ejecutivo evalúa planes de reconstrucción urbana junto a Miyamoto International y TFI Soluciones. Maiquetía recibe segundo vuelo de carga procedente de Bogotá con 13.000 toneladas de mercancía. Y Delcy Rodríguez inspecciona avances en el sector cafetalero en visita a Boca Café. Mientras que Cabello rebate fake news contra demolición controlada, dice, las estrellitas no están por encima de la seguridad. Y Aeropuerto Internacional Simón Bolívar de Maiquetía retoma vuelos de carga en una primera fase de recuperación. Seguimos en el portal Globovisión. Venezuela y la Cámara Africana de Energía evalúan alianza de inversión en hidrocarburos. Y Donald Trump dice: me encanta Venezuela. Resalta la llegada de petróleo y la buena relación bilateral. Bienvenidos todos los diálogos, siempre que estén dentro de la Constitución, enfatizó el secretario general del Partido Socialista Unido de Venezuela, Diosdado Cabello. Dinora Figuera fija como prioridad atender daños del terremoto en La Guaira y Caracas. Y Cosecha Dorada, Will Keiner, Lugo, Patricia Mercado y Jorge Elis Salazar lideran el Festival de Medallas de Venezuela en la República Dominicana. Seguimos en más titulares. Unión y Cambio pide reactivar sesiones de la Asamblea Nacional ante la emergencia sísmica e impulsar la ley de servicio eléctrico. Mientras que la alcaldía de Baruta plantea al gobierno nacional priorizar agenda conjunta para vivienda, escuelas y transporte. Defensoría del Pueblo establece rutas de trabajo con la FAPUC ante solicitud de intermediación en pro de los derechos de los profesores universitarios. Y bomberos de Caracas controlaron incendio en un depósito en la avenida Libertador. En deportes del portal Globovisión, la FIFA admite errores en su propuesta de privatizar el mundial y no tolerará más ataques. Vinotinto Sub-20 masculina disputará las finales de los Juegos Centroamericanos y del Caribe. Y Danry Vázquez pide disculpas tras agresión en la Major League Baseball. Lo que hice estuvo muy mal, dice acá el portal Globovisión. Corrijo, no es la Major League Baseball, es la Liga Mayor de Béisbol Venezolano. Venezuela venció a Panamá y mantiene el invicto en softball de Santo Domingo 2026. En entretenimiento, Shakira descansa en Miami con los niños bailarines de Ghetto Kids tras el Mundial. Y Leonor estrena rizos y atuendo floral en Marivent. Marc Anthony y Yandel serán honrados en la primera gala en Europa de los premios Juventud, mientras que Dudamel reúne a artistas internacionales en concierto benéfico por Venezuela. En más titulares, Yumare, la cachorra que heredará la misión de rescatista de tsunami en Venezuela. Y Asociación Bancaria de Venezuela impulsa el rol de líder de ciberseguridad en el sector productivo. Crisis diplomática entre Brasil y Estados Unidos. Lula endurece el tono y promete frenar cualquier injerencia en las elecciones. Estos fueron titulares del portal Globovisión.

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3: Y estas son las efemérides para hoy. 6 de agosto del año 1813. Termina la campaña Admirable. Fue una ofensiva militar. Oficialmente el 14 de mayo de 1813, cuando Bolívar partió desde Cúcuta, Nueva Granada, con el objetivo de liberar el occidente de Venezuela del dominio español, y finaliza el 6. La entrada triunfal de Bolívar a Caracas y la instauración de la Segunda República. Este mismo día, 6 de agosto, la Municipalidad de Caracas, en la iglesia, le otorga a Simón Bolívar el título de libertador y capitán general de los ejércitos de Vela. El título fue formalizado por la municipalidad el 14 de octubre de 1813 y en 1820 el Congreso de Angostura, a través de un decreto, eleva el título de libertador a carácter institucional, estableciendo que Bolívar debía usarlo en todos los despachos oficiales, incluso por encima del cargo de presidente. Día como hoy, pero en el año 1896 nace Andrés Eloy Blanco, poeta, abogado, escritor, humorista y político venezolano, cuyas obras reflejaron los ideales sociales, políticos y humanos de su época, convirtiéndolo en una referencia de la literatura comprometida en América Latina. Obras más notables destaca Píntame Angelitos Negros, un poema célebre llevado a canción, considerado un himno contra la discriminación racial. Día como hoy, pero en el año 1936 nace Yolanda Moreno, bailarina y coreógrafa venezolana conocida como la bailarina del pueblo venezolano, reconocida como una de las figuras más influyentes de la danza en el país, cofundadora de la agrupación venezolana de danzas nacionalistas. Un día como hoy, 6 de agosto, pero de 1964, se crea el Premio Internacional de Novela Rómulo Gallegos por decreto presidencial durante el gobierno de Raúl Leoni, con un homenaje al célebre escritor venezolano Rómulo Gallegos, autor de Doña Bárbara, y como un incentivo a la excelencia literaria en lengua española. El primero en recibirlo fue Mario Vargas Llosa por su novela La Casa Verde en 1967. Y un día como hoy, pero en el año 1977, se inaugura el Parque Acuático Metropolitano en Maracay, en el estado Aragua. El parque tiene una superficie aproximada de 26 hectáreas naturales y de entretenimiento, con una variedad de atracciones acuáticas y deportivas, así como recreativas. Hoy, 6 de agosto, pero del año 1977, se inaugura, muere Vicente Llobregat, árbitro de fútbol venezolano nacido en España, conocido por ser el primer árbitro venezolano en pitar en una Copa del Mundo. El 15 de junio de 1974, en la Copa Mundial de la FIFA Alemania Federal 1974, dirigiendo el partido donde Italia vence a Haití 3-1. Hoy es día del aliento fresco, así que bueno, tú sabes, a cuidar el aliento, la salud bucal, para que esa boca te huela riquito. Bueno, estas fueron efemérides para el día de hoy, 6 de agosto.
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8:03. Hoy es jueves, el cuerpo lo sabe, 6 de agosto. Saludos, saluditos para todos los que vienen incorporándose a nuestra señal de Plenitud 90.9 FM. Nos escriben por acá a través del 0414-880-1671. Buenos días, de Quemán, feliz jueves. El Señor te bendiga siempre y en grande. ¡Oh, qué bueno! Éxito tu programa, éxito con tu programa. Saludos de parte de los esposos José Goyo, José Goyo, el mariachi. Mariachi. Y Arelis Tortosa, desde el Vigía. Que tengas un día exitoso. Arely, pero que ella. Mira, yo conozco unos Tortosa en San Pedro. ¿Serán familia de ustedes? Por acá nos escribe María Guillén desde Valencia en el TikTok. Dice, yo también estoy tomando café, porque estoy tomando cafecito ahí. Pero café con leche y galletas. ¿Qué te parece? Omar López nos escribe diciendo: buenos días, Tequemán, saludos. Soy el bongocero del amor. El amor, el amor. ¿Sabes? ¿Te acuerdas de Pepe Le Pou y la gata? Saludos a Richard Salas, que nos está enviando saludos también a nosotros. A ver, Omar Espósito nos escribe diciendo: la Biblia no dice que sigamos una religión, dice que sigamos a Jesús. No hay otro hombre o nombre dado a los hombres para salvación y vida eterna. Excelente día, oye, también, amén. Excelente día. Bueno, estábamos escuchando a Javier Solís con el tema Angelitos Negros, que es un poema de Andrés Eloy Blanco. Para los que vienen incorporándose a nuestra señal, dólar del Banco Central de Venezuela en 755 bolívares con 90. 755 con 90. Temperatura para este momento, ¿qué nos dice por aquí? 19 grados centígrados, con probabilidad de precipitaciones de 5%. Lo más seguro que no llueva hoy. Entonces, la humedad en 92%. El pronóstico del clima y el tiempo es que el sábado caiga una lluviecita. Sábado y domingo con tormentas y descargas eléctricas. Así que atento para este fin de semana. Tránsito vehicular. Ahora sí, la cosa se complica. En la Vallecoche, súper embotellamiento a nivel de... de Santa Mónica hasta después de Ciudad Universitaria. Wow, la cosa está bastante fuerte allí. También retraso en la Francisco Fajardo a nivel de Plaza Venezuela para ingresar a Plaza Venezuela. En los Altos Mirandinos, fuerte cola para ingresar a la Valle Coche, así como también tránsito pesado en la recta de las minas de San Antonio. Casco central de Los Teques, bueno, sin novedad, super fluido allí. Así que bueno, vamos a seguir disfrutando de música. Roberto Orellana y el tema Actualidad.

poco conocen a nuestro Dios. Saben mucho de deportes y de autos sin

0: llámanos, envía un mensaje de auto que queremos escuchar. Es nuestra amiga Rosa.
1: No hay ninguna garantía en el mundo actual.
2: No soy niña para ti. Oíste, es la visita Rosa.
0: Bueno, esa era Rosaura que nos acaba de mandar un audio para felicitarnos. Vamos a seguir disfrutando.

acá nos envían un mensaje a través del 0414-880-1671. Buenos días, te queman. Saludos para todos ustedes. Me encanta la emisora, pero no tengo señal para ver el TikTok. Bendiciones, es Jacinta.

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1: Vamos con titulares de el portal deportes.com que nos dice Luis Arraez no baja el ritmo y conecta su primer jonrón. Los Phillies, el toletero que hoy cuarto bate por segundo al despachar su quinto bambinazo de la campaña, y Wilker Abreu la saca en la blanqueada de los Red Sox, mientras que Vlad Ford blanquea a Gigantes en su primera salida en la Major League Baseball. Aaron Judge da un paso significativo en su rehabilitación, y Altuve la saca, pero los Astros caen ante Azulejo. La Major League Baseball, los novatos del año están al rojo vivo, mientras que Vladimir Guerrero Jr. recibe. En el mundo hípico, Corean Gil alcanzó las tres gemas, las tres gemas en Dominicana. La trezañera se llevó el clásico Juan Pablo Duarte y prosigue invicta en su campaña. En el fútbol, Metropolitanos da el golpe ante La Guaira y comparte el liderazgo. El Atlético entraría en la carrera por Cuti Romero en Europa. Y Brahim dice que quiero seguir disfrutando de lo que amo. El atacante malagueño dejó claro su intención de pelear por un puesto en el Real Madrid. La FIFA niega que Infantino ofreció la final a Marruecos, y la llegada de Vinicius al Arsenal parece inminente. Mohamed Salah ya se encuentra en Turquía para jugar con el Trabzonspor. Está difícil ese nombre. En el baloncesto, Elian Centeno vestirá la camiseta de Regatas Corrientes, mientras que Andre Jackson Jr. acuerda con los Raptors de Toronto. El jugador firmó un contrato no garantizado para la próxima temporada. Venezuela debuta con victoria en el clasificatorio a la AmeriCup femenina, y Kevin Durant dijo que dijeron que era injusto. Caleb Hostan jugará con los Pelícanos, y más, la selección venezolana femenina de baloncesto tiene todo listo para el suramericano. En más deportes, Carlos Alcaraz se baja de Master de Cincinnati. El tenista español tiene problemas en la muñeca que lo alejará de la competencia. Y Patricia Mercado dividió honores en pesas. Se quedó con el oro en arranque y la plata en envión en la categoría de los 48 kilogramos de los Juegos Centroamericanos. Mientras que las hermanas Williams jugarán el doble del abierto de Cincinnati. El atletismo conquistó dos platas y un bronce en Dominicana, y el Campeonato Nacional de Karting agitó la bandera verde. Estos fueron titulares de el portal LíderDeportes.com.

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2: 8 de la mañana, 8:18. Vamos con titulares del portal Universal. Que nos dice: presidenta Rodríguez evalúa alianza de inversión en hidrocarburos con Cámara Africana de Energía. Y Diosdado Cabello cuestiona el diálogo con la Asamblea Nacional 2015 al respeto estricto de la Constitución. Donald Trump, sobre el avance en el sector petrolero, dice: me encanta Venezuela, nos está yendo muy bien. Mientras que en más titulares, Dinora Figuera retorna a Venezuela para incorporarse al diálogo y priorizar atención a víctimas. En más, Diosdado Cabello tilda de fake news críticas por demolición en La Guaira y ratifica apego a protocolos de riesgo. Defensoría del Pueblo establece ruta de trabajo con la FAPUC ante la solicitud de intermediación en pro de los derechos de los profesores universitarios. Y Delcy Rodríguez se reúne con empresas de ingeniería sísmica Miyamoto Internacional y DFI Soluciones. Además de El Universal, Plan Venezuela Renace entrega 64 apartamentos rehabilitados tras sismos en la parroquia San Pedro. Y la Federación, la FCU de la UCB impulsa carrera nocturna de 5 kilómetros este fin de semana para recaudar insumos. Alcaldía de Baruta y Ministerio de Transporte evalúa infraestructuras, escuelas y movilidad local en esa entidad. Y proyecto de crecimiento económico entre 8 y 9% para Venezuela, así lo proyectan pese al impacto de los sismos. Designada nueva titular de la Superintendencia Nacional de Arrendamiento de Vivienda, se conoce que Surima Hernández estará al frente de esa institución. Y Venezuela alcanza 98.5% de bancarización, mientras que jefa de Estado impulsa producción de café venezolano durante visita a emprendimientos en Caracas. Fumbici dice que nuevo sismo de magnitud 3.2 en Monagas, el epicentro fue a 14 kilómetros al sur de Caripito. Atentos allí con este titular. Ministro Héctor Rodríguez confirma el inicio del año escolar para el 14 de septiembre. Durante todo el mes de agosto se intensificarán los trabajos de recuperación, mantenimiento preventivo y correctivo de las instituciones educativas. En noticias internacionales, Prieto Parolin se reúne con Sheinbaum en Palacio Nacional y gobierno insistirá en visita del Papa León XIV a México. Irán y Omán acuerdan los matices de la ruta para los buques de Hormuz, informa la Cancillería iraní. Y Keiko Fujimori confirma que el Papa León XIV visitará Perú en noviembre. Página de sucesos, el Universal nos dice que bomberos de Caracas controlaron incendio en un depósito en la parroquia El Recreo y camión cae por una pendiente y afecta 5 viviendas en la carretera vieja Caracas-La Guaira. Estos fueron titulares del portal eluniversal.com.

cantando de Arrepiéntete, el tema de Richie Ray y Bobby Cruz. Por aquí queremos saludar a Marilou Torres, que nos dice bendecido día de que van. Marilou, saludos a este programa, hasta los de que es full sintonía desde Qatar.

nos despertamos el día de mañana con el favor de la el Dios Todopoderoso bendiga, te favorezca, que todo lo que hagas te salga bien, todo lo que toque en tus manos se multiplique en el nombre de Jesús. Como siempre, oye bien, Jesús, nada podemos hacer. Chadito, nos vemos en TikTok mañanito y nos escuchamos por acá por la radio despuesito. A portarse muy, pero muy

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1: Son las 8 con 32 minutos.
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0: gente, buenos días y bendiciones a todos nuestros queridos y apreciados Radio Escucha. Bueno, hoy estamos acá muy contentos y alegres. Hoy, jueves 6 de agosto. Ya estamos en agosto, rapidito. Ya pronto vienen las gaitas y bueno, diciembre. Bueno, aquí estamos en compañía de nuestro equipo de lujo, como siempre, en la dirección general, Víctor Correa y Orlando Padrón. Por supuesto, ajá, y están los aplausos. Por supuesto, ahí en los controles, el pulpo Diego Hernández. Y bueno, por supuesto, acá mi persona en el micrófono, José Nay Arias de Marrero. Muy contenta, muy feliz de estar compartiendo nuevamente con ustedes acá en Plenitud 90.9 FM, llenando de vida tu vida. Así es. Esta es la emisora que llena de vida tu vida con la palabra de Dios, con buena música y con buena energía. Amén. Y bueno, por supuesto, aquí estamos en la compañía de nuestro Dios Todopoderoso, en compañía también de buena música, por supuesto. Y por supuesto, vamos a estar hoy meditando, reflexionando, como siempre, en la palabra de Dios, que es lo más importante que nosotros podemos tener. Entre tantas cosas, entre tantas situaciones, la palabra de Dios es lo primero, es nuestro refugio, es nuestro todo. Dios es nuestro todo y sin Dios, nada. Entonces, para empezar un día de victoria, de bendición y mantenernos así en esa victoria, bueno, tenemos que estar meditando la palabra de Dios y, por supuesto, llevarla a nuestro día a día. Ese día a día que a veces estamos quizás ansiosos, fatigados, estamos pendientes de tantas cosas y perdemos la paciencia. ¿Cuántas veces no has perdido la paciencia? ¿Cuántas veces no has estado, wow, desesperado, inquieto, esperando algo, ansioso porque cómo va a llegar o qué va a suceder? Bueno, a veces nos ponemos así. Eso es normal, eso es de ser humanos, pero la palabra de Dios dice que nosotros debemos de tener paciencia y debemos estar gozosos en todos momentos y no afanarnos. El mismo Jesucristo lo dijo, que por nada nos afanemos, porque por más que tú te afanes, por más que tú, mira, te jales los cabellos, grites, llores, patalees, brinques, de todas maneras no va a suceder mayor cosa, sino que uno mismo se fatigue. Entonces, de eso vamos a hablar el día de hoy, sobre la paciencia, sobre esperar realmente en Cristo. Muchas personas, incluso nosotros mismos los cristianos, decimos, no, yo estoy esperando en Dios. Ay, pero ¿cuándo llegará? ¿Cuándo llegará esto? Estamos así, ansiosos. Y no, debemos estar tranquilos, porque si estás confiando en Dios, entonces tú tienes que demostrar que estás en paz, en tranquilidad. Y esa es la verdadera confianza. Cuando tú tienes confianza, tú estás tranquilo, tú estás relajado, pase lo que esté pasando alrededor, pero estás en confianza. Entonces, bueno, eso vamos a estar hablando el día de hoy, más adelante, claro que sí. Mientras tanto, vamos a darles los números, el número de teléfono para que se comunique con nosotros, 0414. Dime, Diego. Dime que no me equivoque. 0414, ¿verdad?
1: Bien.
0: Ajá. 880-1671. Estamos en vivo y directo, señores. Bueno, también la www.plenitud.com.be para que nos escuchen de donde quiera que se encuentren. Claro que sí, www.plenitud.com.be, y no se pierdan ninguna de la programación. Y bueno, recordando nuestro punto de contacto nuevamente, es el 414-880-1671. Mira, ya me lo aprendí. Bueno, vamos a escuchar buena música y ya regresamos con más de Bendiciendo tu Vida.

antes de que salgas por la puerta de tu casa. Antes de los aviones, los sermones y las masas, mejor suelta el equipaje y vuelve y engancha el traje. Guarda bien ese bosquejo, luego darás el mensaje y piensa en...

0: antes de que salgas por la puerta de tu casa, antes de los aviones, los sermones y las masas. Mejor suelta el equipaje y vuelve y engancha el traje. 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
1: Ya estamos de vuelta con más de Bendiciendo tu Vida por acá por Plenitud 90.9 FM, llenando de vida tu vida. Bueno, aquí escuchando buena música y vamos a darle lectura a algunos mensajitos que nos han llegado por ahí a través del 0414-880-1671, recordando también nuestra www.plenitud.com.be para que se comuniquen con nosotros y nos puedan escuchar donde quiera que se encuentren. Bueno, vamos a pedirle aquí al Pulpo que nos apoye con la lectura de los mensajes. Pulpo, adelante.
2: Okay, bueno, por acá tenemos, nos escribe el amigo Jairo, uno de los fieles oyentes acá de Plenitud. Feliz y bendecido día. Nos dice, bueno, que ahorita va rumbo a su rehabilitación. Bueno, lluvia de bendiciones, Plenitud, llenando tu vida de vida. Que tengan excelente día. Dios los bendiga hoy, mañana y siempre. Fuerte abrazo al amigo Jairo.
1: Amén.
2: Y que bueno, que salga muy bien en su rehabilitación. También nos escribe por acá otra fiel oyente, María Garaterol. Muy buenos días, Dios les bendiga grandemente. Ah, bueno, nos está enviando saludos Glendis. Esta es la óptica que está frente al mercado
1: Los Vencedores.
2: Bueno, le enviamos también saludos a Glendis, que nos envía fuerte abrazo y bendiciones, que está en sintonía. Así que, bueno, muchísimas gracias por esos mensajes y bendiciones.
1: Amén, amén. Bueno, gracias, Pulpo. Y bueno, ahí está los mensajes que nos han llegado hasta los momentos a través del 0414-880-1671. Si quieres estar en comunicación continua con nosotros, bueno, pueden seguir enviando su mensajito, su mensaje, solicitando algún tema que quieran escuchar, o claro que sí, enviar algún saludo o opinar sobre la reflexión que vamos a estar impartiendo el día de hoy. Y bueno, vamos a desearle a Jairo, claro que sí, que se recupere pronto con el favor del Dios Todopoderoso, que esté allí en su pierna haciendo la obra. Y bueno, por supuesto, gracias a esos saludos que nos mandan cada uno de ustedes. Dios les bendiga, Dios les guarde cada vez más. Amén. Y bueno, para nosotros es grato recibir cada uno de sus mensajitos. Bueno, vamos a ir a un espacio de publicidad y ya regresamos con Bendiciendo tu Vida.

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Ya estamos de regreso con más de Bendiciendo tu Vida por acá por Plenitud 90.9 FM, llenando de vida tu vida. Bueno, por supuesto, recordando nuestro punto de contacto 0414-880-1671. Repito, 0414-880-1671. Y también, por supuesto, la www.plenitud.com.be para que nos puedan escuchar donde quiera que se encuentren, claro que sí. Y bueno, para que usted envíe su mensajito de texto, WhatsApp, audio, solicitando algún tema que quieran escuchar, o por supuesto, saludando o opinando sobre la reflexión que vamos a estar impartiendo el día de hoy. Yo les comentaba que la reflexión se va a tratar de la paciencia. Claro que sí, la paciencia que en muchas ocasiones, vamos a decirlo así coloquialmente, la perdemos, ¿verdad? Pero vamos a imaginarnos un viajero que está en la estación de salida. Si él se coloca el reloj y empieza a ver la hora, se comienza a impacientar, se desespera y comienza a ver el reloj a cada rato, a cada minuto, cada instante, ¿qué creen ustedes que va a suceder? ¿Será que el vuelo se va a adelantar aunque sea un minutico? Ni siquiera un segundo. Entonces, ¿qué quiero decirles con esto? Que por más que ese viajero se desespere, que se angustie, que vea el reloj miles de veces en un momento, no va a suceder más nada que se agote. O sea, simplemente se va a agotar. Se va a cansar, se va a agotar, se va a comenzar a sentir mal, y eso es lo único que va a suceder. Mientras que todo a su alrededor va a continuar normal. O sea, el viaje va a salir a la hora pautada, todo va a permanecer como tiene que ser, en total normalidad, y el único que va a estar agotado es él. Entonces, ahora pregunto yo, ¿será por culpa de qué? ¿De la hora? ¿Del reloj? ¿Del viaje? ¿Del lugar? No, ¿verdad? Sino de su impaciencia, que lo llevó a preocuparse, angustiarse, a estar impaciente, a ver la hora a cada rato, y no se percató nunca que por más que él hiciera eso, la hora del viaje no se iba a adelantar. Entonces, así sucede con nuestras vidas. Hay cosas que ya están establecidas, un día, una hora, un sitio, un lugar ya pautado, y nosotros, quizás en nuestra ignorancia en cuanto al tema, nosotros nos impacientamos y vemos la hora cada rato, nos angustiamos, y eso lo único que trae es que tú te enfermes, te sientes mal, te puedas sentir mal, te canses, pero hasta allí. O sea, simplemente te vas a cansar, te vas a fatigar, te vas hasta enfermar, porque es increíble cómo hasta te enfermas simplemente por no tener la paciencia necesaria. En Cristo nosotros aprendemos a tener esa paciencia, a tener esa confianza en Dios. Amén. ¿Por qué? Porque nosotros entendemos que la paciencia no es un tiempo que perdemos, no. Es ese tiempo donde Dios moldea tu carácter, donde Dios va madurando a su tiempo el plan que tiene para tu vida en su momento exacto. O sea, no vale la pena angustiarse, impacientarse y desgastarse, porque eso es lo que a uno le sucede. A mí a veces me ha pasado, y por eso les traigo esta reflexión del día de hoy, porque sé que a ustedes también en algún momento han perdido esa paciencia, más cuando hay cosas que uno ve que están como en pausa. Y hoy quiero decirte que esa no es una pausa común y corriente. Ese es el tiempo donde Dios está tratando contigo, está tratando con tu carácter y está haciendo cosas maravillosas, aunque nosotros no lo veamos en el momento. ¿Sí? Entonces, nosotros debemos aprender que en Cristo el tiempo no es perdido, sino que en Cristo nosotros mantenemos esa confianza. Cuando tú estás en una situación donde requieres esa, ¿cómo te digo? Esa
esa plena confianza, esa paciencia, tú puedes soltar la situación y decir, bueno, ya, respirar, soltar todo y decir, Dios tiene el control. Y sabes que no depende de ti, no depende por lo que tú hagas. No depende si tú te preocupas, si tú gritas, si tú lloras, si te jalas el cabello. Eso no depende de ti, solamente de Dios. Entonces tú puedes respirar en tranquilidad, puedes sentarte, relajarte y decir, bueno, sí, tengo esta situación, pero está en la mano de Dios. Y va a suceder tal cual como Dios quiera y en el momento y en el lugar que Dios quiera. Pero eso es cuando ya tienes de verdad plena confianza en Dios. Pero mientras no tengas confianza en Dios, entonces estás angustiado, estás apurado, estás estresado, ¿por qué esto? ¿Por qué aquello? ¿Por qué lo otro? Porque crees de alguna manera que tú eres el que vas a solucionar las cosas. Crees de alguna manera que si tú no te preocupas, si tú no ves el reloj, si tú no estás pendiente del tiempo, de todo, algo va a salir mal. Entonces es ahí donde tú le quitas poder de alguna manera a Dios, en el sentido de la palabra, de que crees que si no lo haces tú, las cosas van a salir mal. Pero cuando tú crees y confías en Dios, tú dices, bueno, es que yo realmente no, solamente voy a hacer lo que Dios me mande, pero el control lo tiene Dios. Entonces son dos cosas que uno debe de aprender. Uno tiene que aprender a estar tranquilo, confiado y saber que Dios tiene el control hasta de cada minuto. Y lo dice la palabra de Dios, que por más que tú te angusties, por más que tú te afanes, realmente no puedes ni siquiera adelantar ni siquiera un segundo. Entonces, caramba, a veces yo digo, ¿por qué entonces la gente anda angustiado, afanado, preocupado, si no van a solucionar nada? No van a solucionar nada, porque de nada sirve. Solamente te enfermas, te cansas, te agotas y estás mal. Mientras tú estás mal, todo va a ocurrir en el tiempo ya previsto por Dios. Amén. Entonces, vamos a una pausa musical y ya regresamos con más de esta bella reflexión y de Bendiciendo tu Vida. Chao.

vayas entendiendo. A veces contesta que sí.

Estamos de regreso con más de Bendiciendo tu Vida por acá por Plenitud 90.9 FM, recordando nuestro punto de contacto 0414-880-1671 para que envíes tu mensaje de texto, WhatsApp, audio, solicitando algún tema que quieras escuchar. Por supuesto, acá lo vamos a estar complaciendo. Y por supuesto, la www.plenitud.com.be. Bueno, acá recordando nuestra reflexión del día de hoy, hemos venido hablando sobre la paciencia. Yo les comentaba en el bloque anterior que vamos a imaginarnos que hay un viajero en una estación viendo la hora cada rato, desesperado, angustiado, porque quiere salir pronto. Entonces imaginémonos ese viajero viendo la hora cada minuto, a cada instante. ¿Qué sucede con él? Se desespera, se agota, se cansa, pero hasta allí no sucede más nada. A su alrededor no sucede más nada. El viaje va a salir al tiempo programado, a la hora programada. Simple y sencillamente, lo único que sucede es que él se va a cansar. Así sucede en nuestras vidas. Nosotros a veces nos angustiamos por muchas cosas, nos preocupamos, nos afanamos, estamos desesperados. Pero ¿qué sucede? ¿Qué sucede a tu alrededor mientras tú estás angustiado y preocupado? ¿Nunca te has preguntado eso? Mientras tú estás preocupado por la hora, mientras estás preocupado por el tiempo, mientras estás preocupado por algo que no ha llegado, que lo estás esperando. Y hay gente que, bueno, se pone mal, mal, mal. ¿Pero qué sucede? Nada. A su alrededor no sucede absolutamente nada. Lo único que sucede es internamente. La persona se cansa, se agota, se le acelera el pulso, incluso se le puede bajar o subir la tensión, se enferma. Pero hasta allí. Entonces, ¿por qué? Si algo va a suceder en un tiempo ya estimado, ¿de qué nos sirve angustiarnos, preocuparnos y llevarnos a la desesperación y a la enfermedad? Cuando eso no va a ayudar en nada, no va a acelerar nada. Entonces, hoy te digo, nada de lo que tú hagas, nada, ninguna preocupación, ninguna angustia, ninguna desesperación va a ayudar a que lo que estás esperando se acelere. No, al contrario. Entonces, ¿qué hacemos mientras estamos esperando eso? Ese algo, ese alguien, eso que tanto estás anhelando, eso que por lo cual estás preocupado. ¿Qué vamos a hacer mientras lo estamos esperando? Vamos a prepararnos, ¿sí? Si el viajero entiende que la espera es parte del proceso, él simplemente saca un libro, se pone a leer, se pone a conversar con alguien, se prepara para lo que viene, ¿sí? Eso lo hace una persona que entiende que la espera es parte del proceso y simplemente se prepara. En vez de angustiarse, preocuparse, afanarse y enfermarse, simplemente se prepara, prepara su mente, prepara su corazón, prepara su mentalidad para lo que viene. Porque sabe que de que viene, viene. Entonces,

relaja, descansa, suelta las tensiones, se pone a leer un libro, va y se compra, qué sé yo, alguna cosa para merendar, se pone a conversar con alguien, disfruta el tiempo, disfruta el momento de la espera, porque sabe que va a llegar su tiempo y lo que él tanto está esperando va a llegar. Así igual que nosotros debemos de disfrutar esa espera. ¿Cómo? Confiados en Dios, que va a llegar, que todo va a salir bien, y nosotros estamos relajados, tranquilos, disfrutando ese proceso de la espera hasta que llega. Entonces, hoy te digo que esa es la verdadera paz. Esa paz que tú puedes tener, que mientras estás esperando esa bendición, tú estás tranquila, tú estás tranquilo, tú estás relajado, tú estás simplemente disfrutando el proceso. Entra en perfecta tranquilidad, en perfecta armonía. ¿Ok? Porque esa es la verdadera confianza. Hay personas, a veces decimos, no, yo estoy confiando en Dios, pero están preocupados, pero están angustiados, pero creen que por angustiarse miles de veces van a solucionar algo, y no. Entonces, Dios, cuando Dios nota que tú estás simplemente disfrutando de esa espera, Dios está madurando eso que tú estás esperando, ¿sí? Porque por más que tú te desesperes, no vas a lograr que Dios acelere o retrase nada, sino Él está preparando eso en su perfecta maduración, porque Dios no nos va a dar algo, ay, bueno, por más que tú te desesperas, bueno, vamos a dárselo porque está desesperado. No, las cosas no son así, las cosas Dios te las da en perfecta armonía, en perfecto estado. Dios no es como podemos decir por ahí, Dios no es un loco que, ah, bueno, tú quieres ese, vamos a poner ese mango, ese aguacate, ah, bueno, estás desesperado, tú, bueno, toma, llévatelo verde y madúralo ahí. No, Dios te lo va a dar en su perfecto estado, amén. Y esa es la mayor confianza que tú debes de tener, saber que Dios te va a dar algo bueno, que va a venir algo en perfecto estado, y por eso tú tienes que disfrutar el proceso, ¿verdad? Porque a ti no te va a gustar que llegue eso dañado, malo o no en el tiempo indicado, ¿me? Entonces, eso es lo que yo hoy vengo a hablarte el día de hoy, sobre esa paciencia en Cristo Jesús. La paciencia para que tú puedas tener paz, para que tú puedas tener armonía mental en tu corazón, en tu andar, que tú puedas tener esa tranquilidad, y que esa tranquilidad tú la puedas transmitir a los demás. Que cuando alguien te venga, ay, angustiado, mira, pero ya va, cálmate. Vamos a esperar en Cristo, vamos a ponerle todas las cosas en las manos de Dios y esperar en su tiempo. Y si estás esperando en el tiempo de Dios, ah, bueno, entonces no debes estar afanado. Amén. Bueno, vamos a ir a una pausa y ya regresamos con más de Bendiciendo tu Vida.

0: regreso con más de Bendiciendo tu Vida por acá por Plenitud 90.9 FM, llenando de vida tu vida. Bueno, recordando nuestro punto de contacto 0414-880-1671. Y bueno, ya han llegado algunos mensajitos de texto. Vamos a darle lectura. Vamos a pedirle aquí al Pulpo que nos apoye allí con la lectura de la mensajería de texto. Adelante, Pulpo.
1: Sí, Bex, ya tenemos por acá mensajes vía WhatsApp. Por acá nos escribe nuestro amigo Omar Expósito. Bueno, siempre echando broma por acá, gran hermano. Aquí nos envía mi hermana Yosenay y Diego. Saludos y bendiciones en sintonía desde El Trigo. Saludos a Doris y a Johnny, la popular Mamba. Qué fuerte abrazo a mi gran amigo y hermano, Ale. Omar Expósito de Entrego Dorado, siempre pendiente. Nos escribe por acá la familia Martínez Tobar. Que Dios les bendiga y les guarde. Bueno, nos está solicitando un tema aquí. Esto es una balada. Esta se la podemos dejar al amigo. Esta se la vamos a dejar al amigo, a Carlos Lolo Marrero, al mediodía. Con esos temas románticos, a que se lo pueda colocar acá. Con mucho gusto. Nos saluda desde Terrazas del Paso, familia Martínez Tobar, Moraima Tobar. Gracias, que Dios les bendiga y les guarde siempre. Un fuerte abrazo a la familia Martínez Tobar, que nos escribe desde Terrazas del Paso. Amén. Cuéntame, Bexa.
0: Bueno, salud y bendiciones a toda esa gente bella y hermosa que nos sintonizan de allí, de la Terraza del Paso. Y bueno, por supuesto a nuestro hermano Omar Espósito. Siempre allí, fiel, oyente de Plenitud. Claro que sí. Bueno, mi hermano Omar, Dios le bendiga, Dios le guarde siempre. Amén. Y a todas esas personas que se tomaron ese tiempo de mandar su mensajito, a todas esas personas del Paso, de Terraza, del Trigo y de todos los lugares que nos escuchan. Claro que sí. Bueno, vamos a darle ya cierra nuestra reflexión del día de hoy. Para ello vamos a estar regalando el versículo del día de hoy, por supuesto. Lamentaciones, libro de Lamentaciones 3, 25 y 26. ¿Sí? Lamentaciones capítulo 3, versículo 25 y 26. En esos dos versículos habla sobre lo que estamos conversando el día de hoy, sobre la paciencia. Dice que bueno es Jehová para los que esperan en él. Y dice también que es bueno esperar en paciencia, en silencio. Amén. Entonces ahí están esos versículos, Lamentaciones 3, 25 y 26, para que tengan ese respaldo bíblico, que en esos versículos habla sobre que Dios es bueno para con los que esperan en Dios. Claro que sí, para que puedan tener esa plena confianza que bíblicamente Dios habla a través de esa palabra. Y esperar en Cristo, esperar siempre, no angustiarse, porque cuando te angustias, cuando pierdes la paciencia, lo que puede suceder es, como les dije, un agote físico y emocional. Y aparte de eso, te lleva a tomar malas decisiones. Muy importante eso, ¿sí? Cuando estás desesperado, cuando estás angustiado, probablemente puedes tomar malas decisiones. Y eso es grave, grave, grave, gravísimo. ¿Por qué? Porque todo tiene una consecuencia. Yo digo que nosotros, desde que nos levantamos hasta que nos acostamos, estamos tomando decisiones. ¿Ustedes no se han dado cuenta de eso? Te levantas y tú tomas la decisión de pararte, de quedarte acostado, pero todo tiene una consecuencia. Tú, bueno, puedes decir, bueno, yo me voy a quedar acostado. Pero tienes que responder a esa consecuencia. ¿Cuál va a ser? Si no vas al trabajo, a lo mejor te descuentan el día. A lo mejor tienes algún inconveniente. Si no vas a la clase, bueno, pierdes la nota. Todo tiene una consecuencia. Nos estamos levantando y desde que nos levantamos vamos tomando decisiones para levantarnos, si desayunamos, si no desayunamos. Pero todo tiene una consecuencia. Si comes, bueno, estás bien, estás satisfecho, estás nutrido. Si no comes, bueno, tienes una consecuencia de que a lo mejor te da un mareo, te da una cuestión allí. Todo tiene una consecuencia. Entonces, cada vez que tomamos decisiones, debemos de pensar muy bien qué vamos a hacer. Y cuando estás desesperado, cuando estás angustiado, las decisiones que tomas probablemente la mayoría sean las peores. Entonces después te encuentras en una situación, en un problema, cónchale, es que yo tomé esa decisión así, pero era por el momento, porque estaba preocupado, porque estaba angustiado, por lo más rápido. No. Tienes que aprender a tomar pausa, a confiar en Dios y a esperar en su momento, en su tiempo, y a pensar muy bien cada cosa que vas a hacer, sin desesperación, sin angustia, sin problema, porque después la cuestión se pone peor. ¿Sí? Porque después tienes que lidiar con una consecuencia que se te complica después la vida. Y hay algunas que son, bueno, no tan graves, y otras que son gravísimas y para toda la vida. Entonces, por eso uno tiene que respirar profundo, y es mejor tomar buenas decisiones en tranquilidad, en paz y en confianza con Dios. Amén. Bueno, este ha sido el tema del día de hoy. Y por supuesto, ya llegamos a nuestra etapa final. Pero, por supuesto, vamos a estar con el favor de Dios, como todos los jueves. Bueno, el jueves que viene, bueno, vamos a ver, porque hoy voy a una cita médica, pero esperando con el favor de Dios que todo salga bien. De todas maneras, se les quiere, se les ama, se les aprecia muchísimo, y siempre vamos a estar en plena comunicación, claro que sí. Y bueno, por supuesto, acá estuvo con nosotros nuestro equipo de lujo, en la dirección general, el pastor Víctor Correa y Orlando Padrón. Y por supuesto, ahí en los controles, Diego Hernández. ¿Viste, Diego? Que no me confundí el nombre. Por supuesto, ahí el hermano Diego Hernández. No le cambien el apellido, por favor. Diego Hernández. Y por supuesto, acá mi persona, José Narias de Marrero. Y bueno, muy contenta, muy feliz de estar compartiendo como todos los jueves con ustedes y llevándole la palabra del Señor en cada reflexión, en cada meditación, porque sé que es de edificación para sus vidas. Amén. Entonces, bueno, hasta pronto. Chao, chao.

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5: Son las 10:08.

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0: buenos días tenga toda esa audiencia de Plenitud 90.9, tu FM, que llena de vida tu vida. Agradecido de Dios, por aquí estamos para bendecir tu vida hoy, mañana y siempre. Le damos gracias al Dios Todopoderoso por traernos una vez más hoy jueves 6 de agosto del 2026. Gracias, Señor, por esta oportunidad que nos das. Bendice, Señor, a nuestro hermano Diego Hernández, a mi esposa Ilse Zambrano. También estamos gracias y bajo la dirección de nuestro apóstol Víctor Correa y Orlando Padrón, y también allí en los controles nuestro hermano Diego Hernández. Y también estamos gracias a la iglesia
1: Renacer de Sion. Allí estamos ubicados en Matica Bajo, calle Ezequiel Zamora, edificio Day Horse, en la mezanina, local número 2, todos los domingos a las 9:30 de la mañana. Allí estamos en nuestra escuela bíblica dominical, y los días miércoles a las 9 de la mañana en nuestro ayuno congregacional. Si no tienes dónde congregarte, visítanos y juntos adoraremos el nombre de nuestro Señor Jesucristo.
0: Le damos gracias a Dios también porque los jueves a las 5:30 de la tarde tenemos sanidad, liberación, sanidad y milagro en la sede de la iglesia Renacer de Sion. 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
0: Así que bueno, asiste allí en Centro Visual Girevisión y también a la iglesia Renacer de Sion. Estamos también allí en Poli Guaycaipuro. Damos la bendición a toda esa gente que está allí privada de libertad, creyendo de que ya son libres en Cristo Jesús. Y también bendiciones a nuestro hermano Kender Bello y a toda esa gente que trabaja conjunta allí en la iglesia Puertas del Cielo. Amén. Así que bueno, también estamos en el hospital Victorino Santaella, allí llevando esa labor, trabajando en la obra de Dios y llevando palabra de vida, palabra de bendición, palabra que lleva a las personas a la plenitud en Cristo. Así que bueno, así que te esperamos también para que seas partícipe de esta gran bendición, como lo es el trabajo en la obra de Dios. También estamos en La Vega, estamos en La Guaira, estamos en Apure, estamos en Marina, estamos en muchos lugares dándole la gloria a Dios, porque Renacer de Sion se expande, avanza y alcanza otros lugares, los cuales hoy estamos alegres y estamos muy contentos. Así que bueno, también si te quieres comunicar con nosotros, tenemos los contactos
1: 0414-880-1671 y 0412-635-9147 y 0412-450-0558. Si quieres hacer publicidad, también contáctanos. Y si quieres solicitar una complacencia, una canción, felicitar a alguien, también por aquí estamos a la orden. Así que escríbenos por el 0414-880-1671.
0: Y también estamos por el streaming. Ahí está la www.plenitud.com.be. Y también estamos por el Instagram
1: @ Radio Plenitud FM. Así que bueno, escríbenos, contáctanos, interactúa con nosotros. Estamos esperando por aquí. Así que bueno, nos preparamos en esta mañana para escuchar la palabra de Dios, para gozarnos, para recibir de parte de Dios, para alabar al Señor y glorificar su nombre.
0: Bendecimos a todos esos radioescuchas, los cuales están aquí en la ciudad de Los Teques, en el municipio de Guaycaipuro, municipio Carrizal, municipio Los Alias y toda la Gran Caracas, y asimismo también fuera del país de Venezuela, por el streaming llegamos en muchos lugares. Así que bueno, la bendición de Dios para cada uno de ustedes, porque hoy queremos bendecirle de una manera muy especial.
1: Y también nos pueden contactar por allí por el TikTok @ Pastor José Luis Godoy. Estamos por allí también. Así que bueno, nos gozamos en esta mañana y ya saludamos.

0: Porque realmente Dios se acordó de nosotros en esta mañana, nos despertó. Así que bueno, estamos aquí glorificando su nombre, alabando a Dios, dándole gracias por todas las cosas, por el aire que respiramos, por el alimento, el vestir, el calzado, por la vida, porque tenemos salud, porque estamos vivos, gracias al Señor, porque podemos compartir la palabra de Dios con ustedes. Y pues agradeciendo a Dios por todas las cosas, por nuestras familias, por todo. Todo en el nombre de Jesús.
1: Así es, bueno, bendecimos también a nuestros hijos y bendecimos a esa gente hermosa, las cuales están, mira, así como Fátima, dos santos, aleluya, allá en Brasil. Bendiciones para ella, bendiciones para Luigi Valdivieso, para Ana de Valdivieso y toda esa gente en Chile, allá en los Estados Unidos. Dios mío, ahí está la gente de Perú, la gente de Ecuador, la gente de Colombia que se está conectando también, toda esa gente hermosa, las cuales hoy están presentes en plenitud 90.9, tu FM que llena de vida tu vida. Así que bueno, hoy les vamos a abrazar con un tema muy especial, pero también viene por allí la nota deportiva, también las efemérides y en especial una vida que inspira, bueno, vidas que inspiran, con nuestra amada hermana, amiga, pastora y mi esposa Ilsi Zambrano de Godoy. Así que oye, Dios mío, tiene más título que Diego. Así que bueno, seguimos adelante, contentos, alegres, y bendecimos a toda esta ciudad de Los Teques y a toda la confraternidad de pastores que hay en los tres municipios y aún en nuestro país y los que están en el mundo entero. Bendiciones para todos, en especial La Guaira. Dios bendiga a La Guaira y a toda esa gente, la cual está recuperándose de todo este embate el cual han sufrido y hemos padecido todos. Así que bueno, bendiciones y que el Señor le bendiga.
0: Así es, así, así que bueno, vamos a nuestro corte musical y ya regresamos por Plenitud 90.9, tu FM que llena de vida tu vida.
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1: Le damos gracias a Dios. Estamos de regreso por Plenitud 90.9, tu FM que llena de vida tu vida. Ahí está nuestro amigo y hermano Nacho, que está allí gozándose, y también nos gozamos todos con esa alabanza, con esa música urbana. Y creemos de que Dios está llegando a tu hogar, está llegando a tu vida, está llegando de bendición para ti, para todos los oyentes, lo cual, la cual es, están en Selah. Detente y escucha. Aleluya, se me había borrado aquí el guión. Pero ahí estamos, ¿sabe qué? Adelante, esposa mía.
2: Así es, damos gracias a Dios en esta mañana y agradecido de Dios por todas las cosas. Pues nos preparamos para nuestro programa. Ya estamos aquí recibiendo de Dios y de verdad que agradecemos al Señor porque el Señor se acordó de nosotros hoy y nos despertó con este hermoso día. Un hermoso día que de verdad está radiante, muy radiante. Así que
1: caluroso.
2: Sí, agradecemos a Dios por todo eso, porque nos da la oportunidad de poder disfrutar de un día radiante a pesar de que haya calor. Damos gracias a Dios por el sol. Si llueve, damos gracias a Dios por la lluvia. Si no, pues damos gracias a Dios por todas las cosas, por lo que ha hecho, por lo que está haciendo y por lo que hará. Así que nos preparamos con nuestro hermano Diego Hernández para poder entonces escuchar en esta mañana
1: la nota deportiva, las efemérides, con nuestro hermano Diego Hernández. Le damos el pase a la cabina número 2. Allí está nuestro hermano Diego Hernández.
2: Así es, vamos entonces a escuchar por aquí las efemérides y la nota deportiva.
3: Bueno, muchísimas gracias, pastores. Bueno, vamos rápidamente con las efemérides tal día como hoy, un 6 de agosto. Bueno, así que tenemos lo más relevante en efemérides. Tenemos que para el año de 1813 fue la ofensiva militar liderada por Simón Bolívar, que comenzó oficialmente el 14 de mayo de 1813, cuando Bolívar partió desde Cúcuta, Nueva Granada, con el objetivo de liberar del occidente de Venezuela el dominio español, y finaliza el 6 de agosto de 1813. También tenemos que en el año de 1896 nace Andrés Eloy Blanco, poeta, abogado, escritor, humorista y político venezolano, cuya obra reflejó los ideales sociales, políticos y humanos de su época, convirtiéndolo en un referente de la literatura comprometida en América Latina. En el año de 1936 nace Yolanda Moreno, bailarina y coreógrafa venezolana, conocida como la bailarina del pueblo venezolano. Seguimos con más efemérides. En el año de 1964 se crea el Premio Internacional de Novela Rómulo Gallegos por decreto presidencial durante el gobierno de Raúl Leoni, como un homenaje célebre al escritor Rómulo Gallegos, autor de Doña Bárbara, y como un incentivo a la excelencia literaria en la lengua española. Seguimos con más efemérides. En el año 2011 muere Vicente Loregal, árbitro de Venezuela de fútbol, nacido en España. Bueno, el 15 de junio de 1974 estuvo en la Copa Mundial de la FIFA Alemania 1974 y dirigió el partido donde Italia vence 3-1 a Haití. Ahora vamos a pasar a las notas deportivas. Tenemos por acá el diario Líder. Por supuesto, en materia de grandes ligas, tenemos que Arráez, un bate de élite en Filadelfia. Finalmente se dio el cambio más esperado y la regadera, bueno, llega con sus cohetes a los Phillies con la misión de meter el equipo en la postemporada. Igualmente, ahora vamos a pasar a materia de fútbol. Tenemos que Vinicius, hablando del Real Madrid, el cotizado goleador brasileño, se incorporó a las prácticas del equipo. Ahora pasamos al diario Meridiano. Altuve fenomenal. El pequeño gigante mantuvo el desempeño en agosto y despacha su jonrón número 268 de su carrera, e iguala a Joe Morgan, nada más y nada menos, miembro del Salón de la Fama en la séptima casilla vitalicia de entre los segunda bases. También tenemos por acá reporte de nos envía nuestro amigo Richard, cortesía del amigo Richard Salas, nos envía por acá parte de las reseñas de las Grandes Ligas. Tenemos que José Altuve se fue de 5-4 con jonrón, impulsada y anotada, jonrón número 268. Luis Arraez, bueno, tiene dos días apenas con los Phillies y ya tiene de 5-1, jonrón, impulsada y anotada, y se mantiene como líder en la Liga Nacional con 324 puntos. Y cerrando ya lo que es la materia deportiva, tenemos que el medallero de los 25 Juegos Centroamericanos y del Caribe en Santo Domingo, tenemos que en el primer lugar está México con 139 medallas, en la segunda posición está Colombia con 69 y Venezuela se encuentra en el cuarto lugar con 25 preseas doradas. Y bueno, hoy a las 2 de la tarde Venezuela inicia su segunda participación en el Campeonato Mundial Femenino de la Sub-17 frente a su similar de México. Bueno, esto es la nota deportiva y en materia de efemérides lo más relevante, así que le voy a dar el pase acá a mis amigos los pastores. Adelante, pastores.
2: Gracias, gracias Diego por esta información de bendición para cada uno de nosotros en esta mañana, pues escuchando las efemérides, escuchando la nota deportiva, esposo.
1: Sí, así es. Bueno, le damos gracias a Dios porque tiene esos venezolanos allá activos. Aleluya. Saben que mira, ahí está Chourio, está Arrae, están los Contreras, mi hermano, qué tremendo. Sí, eso ha sido tremendo. De verdad que bueno, hoy estamos muy contentos por esa participación de los Grandes Ligas allá en la Gran Carpa. Así que bueno, estamos agradecidos de Dios y vamos con vidas que inspiran. Y si no, bueno, lo dejamos para la próxima, pero yo creo que sí queda el tiempo para que usted se disfrute Vida que Inspiran con nuestra amiga y hermana y pastora Ilse Zambrano de Godoy.
2: Así es, en esta mañana vamos a hablar de Josaba, también llamada Josaba o Jehová. Es una princesa judía poco conocida cuya valentía salvó la dinastía del rey de David de la extinción total. Eso está en Segunda de Reyes, capítulo 11. Ella era hija del rey Joram y esposa del sumo sacerdote Joiada. Cuando la malvada reina Atalía usurpó el trono y ordenó masacrar a todos los herederos reales para quedarse con el poder, Josaba arriesgó su propia vida. Entró al palacio y escondió al bebé Joás, el único príncipe sobreviviente. Entre los colchones lo escondió. Lo ocultó en el templo durante 6 años hasta que pudo ser coronado. ¿Por qué su historia nos inspira? Ella tenía valentía en el anonimato. Actuó en secreto sin buscar aplausos, guiada solo por proteger lo correcto. Tuvo una resistencia pacífica, no usó armas ni ejército, usó su astucia e instinto protector para vencer la tiranía. Tuvo fe en el futuro, cuidó de una pequeña chispa de esperanza, un bebé, sabiendo que de ella dependía el futuro de toda una nación. La vida de Josaba nos inspira a actuar con valentía, visión a largo plazo y determinación en momentos de crisis extrema. Proteger lo valioso en tiempos de caos. Josaba no se paralizó por el miedo ni por la violencia que lo rodeaba. Su historia nos inspira a identificar qué es lo verdaderamente importante, los valores, la familia, los más vulnerables, y a defenderlo activamente cuando todo lo demás parece derrumbarse. El valor de las acciones silenciosas. Ella no lideró un ejército ni buscó el reconocimiento público. Su heroísmo fue estratégico y secreto. Nos enseña que las grandes victorias no siempre requieren de un escenario o de un aplauso, sino sino de integridad y constancia en el anonimato. Mantener viva la esperanza para el futuro. Al salvar el bebé Joás, ella protegió el futuro de toda su nación. Ella nos inspira a sembrar y cuidar pequeñas semillas de cambio hoy, proyectos, educación, buenas acciones, sabiendo que darán frutos cruciales para las próximas generaciones. Romper con los ciclos familiares negativos. A pesar de crecer en una familia real marcada por la ambición, la corrupción y la violencia, Josaba eligió un camino completamente diferente, basado en la justicia y la fe. Nos demuestra que nuestro origen no define nuestro carácter ni nuestras decisiones. Así que Josaba nos inspira a ser valientes en medio de todas las circunstancias. 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

0: cuando son en esta mañana las 10:51. Y en este hermoso día damos gracias a Dios y estamos de regreso en tu programa favorito, CELAC. Detente y escucha. Por aquí, agradecido de Dios. Y en esta mañana, bueno, vamos a hablar de un tema hermoso, importantísimo, que se llama las águilas, ¿sí? En Isaías 40, capítulo 40, Jehová consuela a Sion. Aquí Jehová da una palabra de consuelo, porque él dice en el capítulo 1, el escritor dice: consolaos, consolaos, pueblo mío, dice vuestro Dios. Habla al corazón de Jerusalén, decirle a voces que su tiempo ya es ya cumplido, que su pecado es perdonado, que doble ha recibido de la mano de Jehová por todos sus pecados. Voz que clama en el desierto: preparad camino a Jehová, enderezad calzada en la soledad a nuestro Dios. Todo valle se ha alzado y bájese todo monte y collado, y lo torcido se enderece y lo áspero se allane, y se manifestará la gloria de Jehová, y toda carne juntamente la verá, porque la boca de Jehová ha hablado. Así que, pues, esta hermosa palabra que hoy el Señor nos regala, queremos compartirla con ustedes, conociendo de que Dios es nuestro consolador. Todos los ayes o lamentos o cargas de la primera sección han sido levantados porque surgió alguien que sería el portador de la carga. Alguien que más tarde en la historia cumpliría todo lo que Isaías dijo sobre él. Él será el que extenderá la invitación que encontramos en Mateo capítulo 11, verso 28, que dice: vení a mí todos los que estáis trabajados y cargados, y yo os haré descansar. El Señor Jesucristo levanta las cargas. Por eso aquí está la expresión: consolar, consolar. Es una expresión de ansia que brota del corazón palpitante de Dios. Nuestro Dios es el Dios de toda consolación. Esa fue la forma en que el apóstol Pablo habló también en 2 de Corintios capítulo 1, verso 3, que dice: bendito sea el Dios y Padre de nuestro Señor Jesucristo, Padre de misericordias y Dios de toda consolación, el cual nos consuela en todas nuestras tribulaciones, para que podamos también nosotros consolar a los que están en cualquier tribulación, por medio de la consolación con que nosotros somos consolados por Dios. El Espíritu Santo fue llamado el Consolador, y el Señor Jesucristo lo dijo en Juan capítulo 14, verso 16: y rogaré al Padre y os daré otro Consolador para que esté con vosotros para siempre. Así que Él es hoy nuestro Consolador. Por eso nosotros creemos y te hacemos esta invitación de que puedas creer de que Dios es nuestro Consolador, que el Espíritu Santo está con nosotros y Él es nuestro Consolador. Si tú no le conoces, queremos invitarte en esta mañana que puedas permitirle a Él entrar en tu corazón, para que Él te pueda consolar, para que Él pueda traer paz sobre tu vida, para que Él pueda obrar en tu vida. Como lo dijo el Señor Jesús, Él es nuestro Consolador. En el capítulo 40 del verso 2 de que estamos leyendo en Isaías dice: hablad al corazón de Jerusalén, decidle a voces que su tiempo es ya cumplido, que su pecado está perdonado, que doble ha recibido de la mano del Señor por todos sus pecados. Se ha sugerido que cuando alguien tenía una deuda o hipoteca en una casa de Israel, se escribía en un papel, es decir, en un documento legal, y se colocaba en uno de los dinteles de la puerta para que todos sus vecinos y amigos supieran que esa persona tenía una hipoteca sobre su vivienda. Otra copia quedaba en el poder del que tenía la hipoteca. Ahora, cuando la deuda era pagada, la segunda copia, como una copia hecha con papel de carbón, era clavada sobre el otro dintel de la puerta para que todos supieran y pudieran ver que la deuda había sido pagada. Y este es el significado de la frase: doble ha recibido de la mano del Señor por todos sus pecados. Los pecados de Jerusalén fueron pagados por aquel que sufrió fuera de las puertas de la ciudad. Esta es la diferencia entre los tratos de Dios con su pueblo en el Antiguo Testamento y con nosotros en nuestro tiempo. Eso separa realmente al cristianismo de todas las religiones paganas y de la ley de Moisés. La diferencia se resume en la palabra propiciación. En las religiones paganas, la gente traía una ofrenda a sus dioses para apaciguarlo, y ese es el significado de la palabra propiciación. Ahora, muchas personas piensan que eso es lo que quiere decir en la Biblia y que tiene que hacer algo para convencerlo, para obtener su favor, porque Dios está enojado. No, así no es. Dios no está enojado. Dios está esperando que nosotros abramos nuestros corazones para poder recibirle. Él envió a su Hijo único, al unigénito, para que muriera en la cruz y resucitara el tercer día por nosotros, por el perdón de nuestros pecados. Por eso hoy nosotros, la deuda fue pagada.
1: Así es, vemos reflejado a Jesucristo, a nuestro hermano mayor. Ahí está reflejado en esta lectura, como lo es Isaías 40, profecía y manifestación, ¿sabe? Por eso hoy estamos contentos, porque no solamente hemos confesado a Jesucristo, sino que también tenemos al Consolador y tenemos esa doble bendición. Así que bueno, creemos de que usted y yo vamos a abrir nuestro corazón y nos vamos a dejar consolar. ¿Por quién? Por el Espíritu Santo de Dios. ¿A través de quién? De la palabra. Cuando leemos la palabra, vemos ampliamente el conocimiento, la manifestación, la sanidad, el milagro, el prodigio. Y aún así, ¿cómo podríamos decirle allí? La propiciación de nuestros pecados, el Cordero Inmolado, el que pagó en la cruz del Calvario. Así que usted y yo no tenemos deuda desde el día que caminamos de la mano de Jesús. Solamente avanzar, obedecer y creer, porque para el que cree, todo le es posible.
0: Así es, Dios ha hecho todo lo que era necesario hacer, y hoy se nos dice que debemos reconciliarnos con Dios y no que hagamos algo para obtener su favor. Dios ya lo ha logrado. Eso es lo que el Señor Jesucristo hizo por nosotros en la cruz. Solo necesitamos aceptar lo que Cristo ha hecho. Y esta es hoy la palabra de consuelo para un mundo que está perdido. Por eso nosotros hoy te invitamos que le des el lugar al Espíritu Santo y que pueda Él obrar en tu vida, pueda entrar en tu corazón y tú puedas recibirlo y puedas ser parte de esa bendición que Él tiene para tu vida, que pueda traer paz sobre ti, que pueda traer consuelo en medio de todo lo que hoy nosotros estamos viviendo. Quizás estamos en un caos, quizás estamos en tristeza, quizás estamos en muchas preocupaciones, pero si nosotros le permitimos al Espíritu Santo que entre en nuestro corazón, estoy segura de que Él nos ayudará en todas las cosas. Nosotros lo hemos vivido, ya lo hemos palpado, de que Él nos consuela, de que Él nos ayuda, de que Él nos fortalece. Pero nosotros queremos en esta mañana invitarte para que puedas abrir tu corazón al Señor y poder permitirle a Él que haga algo precioso en tu vida, y es conocerle, es servirle, es permitirle a Él que gobierne tu vida como solo Él lo sabe hacer.
1: Dios tiene el control de todas las cosas, así que abre tu corazón, porque Él tiene una oportunidad para ti. 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

0: águilas. Así seremos nosotros, como las águilas. Resplandeceremos y tendremos paz, paciencia, y volaremos alto como las águilas, aún en medio de las dificultades. Nosotros estaremos con nuestro vuelo bien alto, sin importar, sino creyendo que Dios está con nosotros. Así como venimos hablando en esta mañana en Isaías 40, en este tema precioso, hablando de el Padre nos decía: consolad, consolad, y nosotros creemos que nuestro Consolador es el Espíritu Santo. Jesucristo dejó al Consolador y es el Espíritu de Dios. Por eso dice en Isaías capítulo 40, verso 3: voz que clama en el desierto, prepara un camino al Señor, nivela una calzada en la estepa a nuestros Dios. Los cuatro escritores de los evangelios, de Mateo, Marcos, Lucas y Juan, citan este versículo aplicándolo a Juan el Bautista. Y ya que este citado cuatro veces en el Nuevo Testamento, diremos que se refiere a Juan el Bautista. Ahora, en los versículos 6 siguientes, del 4 al 6, dice que todo valle sea alzado y bájese todo monte y collado, que lo torcido se enderece y lo áspero se allane. Entonces se manifestará la gloria del Señor, y toda carne juntamente la verá, porque la boca del Señor ha hablado. Voz que decía: da voces, y yo respondí: ¿qué tengo que decir a voces? Que toda carne es hierba, y toda su gloria como la flor del campo. Lucas citó también estas palabras aplicándolas a Juan el Bautista, y ahora lo leemos en Isaías 40, del verso del 7 al 8. El hombre es comparado a la hierba en el campo, y nos hacemos la pregunta: ¿cómo puede haber consuelo si se nos recuerda que somos como la hierba? Uno puede apreciar en muchos lugares en la primavera, después de la lluvia, que la hierba es hermosa cuando cubre los campos y las laderas de las montañas, pero no mucho después, cuando el sol la ha calentado por tiempo, comienza a acercarse y muere. Y así es el hombre, amigo oyente, que en esta mañana estás en esta prestigiosa emisora, y podemos preguntarnos: ¿dónde está el consuelo ante esta realidad? Sin embargo, sí hay consuelo. El hombre es débil y frágil, pero la palabra de Dios es fuerte, firme y segura. La palabra de Dios es nuestro refugio, un fundamento en el cual podemos apoyarnos y descansar. Es nuestra espada, escudo, es nuestro castillo fuerte, nuestra protección, nuestra seguridad y nuestra salvación. Escuchemos lo que dijo Pedro en su primera epístola, capítulo 1, verso 23. Pues habéis renacido no de simiente corruptible, sino de incorruptible, por la palabra de Dios que vive y permanece para siempre. Porque toda carne es como hierba, y toda la gloria del hombre como la flor de la hierba. La hierba se seca y la flor se cae, mas la palabra del Señor permanece para siempre. Y esta es la palabra que por el Evangelio os ha sido anunciada. Amigo oyente, solo el Evangelio es el que da vida eterna al hombre, que por naturaleza es simplemente una criatura transitoria en esta tierra. Es solo por medio del Evangelio que el hombre recibe vida eterna muy naturalmente.
1: Así es, bueno, podemos ver que el Evangelio, ¿sabe?, es un mensaje verdadero. Pero este mensaje verdadero se llama Jesucristo, el mensajero, ¿sabe? Y lo más tremendo de esto es que tenemos ahora el Consolador, al Espíritu Santo de Dios. Creemos de que la bendición de Dios fluye en todos los aspectos cuando tú y yo creemos firmemente en ese Rey maravilloso como se llama Jesucristo, ¿sabe? La palabra de allí nos indica que somos como la hierba y como la flor del campo al atardecer. Pero es que es así, mis amados, porque en Dios lo tenemos todo, pero sin Dios no tenemos nada. Y creemos de que esta vida es transitoria, es pasajera, y necesitamos llenarnos de Dios. Por mucho tiempo nos han colocado cosas y nos han enseñado cosas que no nos van a dar un beneficio, el cual sabe que nos va a durar para siempre. Pero la palabra de Dios, el poderoso evangelio, esa palabra viva nos va a llevar a la vida eterna, que es lo que nosotros necesitamos. Por eso, allí en Isaías hablaba de la casa, hablaba del que estaba dentro de la casa y del dueño de la casa, que cuando ya se consumaba todo, entonces aquella quedaba en la pared o en una cartelera clavada allí, pero el Espíritu Santo quedaba para consolar y estar en ese lugar. ¿Sabe? La casa es la iglesia, eres tú y soy yo, y el que estaba allí, que el propietario se llama Jesucristo, pero el que queda allí para consolar, para restaurar, para darte vida eterna, se llama el Espíritu Santo de Dios, para guiarte a la presencia de Dios.
0: Así es, y que en el verso 9 también dice: súbete sobre un monte alto, anunciadora de Sion, levántate, levanta con fuerza tu voz, anunciadora de Jerusalén, levántala sin temor, di a las ciudades de Judá: ve aquí al Dios nuestro. En otras versiones se traduce como una portadora de buenas noticias en vez de la anunciadora. Las buenas noticias son el evangelio, y las buenas noticias de Juan el Bautista fueron: he aquí a vuestro Dios. Amigo oyente, mientras usted no vea a Jesucristo como Dios manifestado en la carne, usted aún no le ha visto realmente. Usted tiene que venir a Él teniendo en cuenta lo que Él es. No es simplemente un hombre, sino Dios, Emmanuel, Dios con nosotros. Si Él fuera solamente un ser humano, no podría ser mi Salvador. Pero Él es Emmanuel y Él es mi Salvador. Esta es una hermosa realidad. Por eso nosotros en esta mañana queremos decirte que Jesús es una realidad. Jesús es una realidad. Sabemos que Él es el Salvador de este mundo, que Jehová lo envió para salvarte a ti y para salvarme a mí. Y que hoy nosotros podemos abrir el corazón, nosotros le abrimos el corazón para que Él pudiera morar en nosotros, transformar nuestras vidas, transformar nuestra mente, nuestro corazón. Nosotros creemos en un Dios que está vivo, en un Jesús que está vivo. Él no está muerto, Él está vivo. Y si Él está vivo, pues entonces nos puede dar vida eterna a nosotros, como lo dice su palabra. Su palabra es viva, eficaz y más cortante que espada de doble filo, que penetra hasta partir el alma, las coyunturas, y ella no pasará, permanecerá para siempre. La palabra de Dios permanecerá para siempre.
1: Siempre busque la presencia de Dios. ¿Dónde la va a encontrar? Por la palabra. Juan dice allí en el libro de Juan, dice: en el principio era el verbo, y el verbo era Dios, y el verbo era con Dios. También lo dice en Juan 3:16: porque de tal manera amó Dios al mundo, que entregó a su Hijo unigénito, para que todo el que en Él crea no se pierda, mas tenga vida eterna. Jesús no vino para que el mundo sea condenado, sino para que sea salvo por Él. Entonces hay una oportunidad allí de este evangelio, de esta palabra de salvación. Por eso te instamos a que busque, a que conozcas a Jesús, conócelo. Después que lo conozcas, entonces vas a empezar a obedecer y a caminar por medio de su palabra, y alcanzarás las victorias que nunca has tenido. Por ahí hay un rema, una palabra que el Señor me entregó, que si quieres ver la gloria de Dios, entonces tienes que buscar su presencia. Amén.
0: Así es. Entonces, bueno, vamos a seguir. Esperamos que usted siga allí conectado con nosotros, para que en el próximo segmento podamos seguir escuchando la palabra de Dios. Ya volvemos por Plenitud 90.9, tu FM, que llena de vida tu vida.
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1: Estamos de regreso con Por Plenitud 90.9, tu FM que llena de vida tu vida. Así que bueno, estamos contentos. Dale un aplauso a esa audiencia, la cual hoy está conectada, Dios mío, por el streaming. Allí están, www.plenitud.com.be. También están conectados por allí por el 0414-880-1671. También en el 0412-635-9147 y el 0412-450-0558. También en arroba Pastor José Luis Godoy. En vivo, aquí estamos por Plenitud 90.9, tu FM que llena de vida tu vida. Bueno, estamos contentos, estamos alegres con este tema, levantándonos como las águilas, fortalecidos en el Señor y en el poder de su fuerza. Le voy a dar el pase a mi esposa que tenemos allí. Los saludos en vivo.
2: Así es, así es. Agradecidos de Dios. En esta mañana queremos saludar. Saludamos a
1: Vamos,
2: Narvis.
1: Nueva temporada, ahí está Narvis.
2: Narvis Serrano. Por Dios aquí mío. Nos escribe. Saludos a mis pastores. Ilse Zambrano y José Luis Godoy, les amo mucho.
1: Amén, Narvis, que Dios te bendiga poderosamente. Los cielos se han abierto para ti, para tu familia, para tus hijos, para todo lo que emprendas. Maestra de la Escuela Bíblica Dominical, una ministra de Dios, que Dios te bendiga hoy, mañana y siempre. Amén. Amén. Y también secularmente, directora de la Escuela Internacional de la India, no sé.
2: Así que bueno, no tenemos el nombre, pero ahí está, en el IND. Ajá, también saludamos a Omar Expósito.
1: ¡Dios mío!
2: Mis hermanos queridos, feliz y bendecido día. Un abrazo bien fuerte. Saludo a los hermanos Doris, Ramón Nieves, Carlos Piñero, Clary, Fanny, Diego Guevara, Hernández, Beglis, Mesa, Doris y a Johnny, la popular Mamba. ¡Dios mío!
1: ¡Dios mío! Mira, ¿sabes qué? Hasta la colonia Tobar.
2: Saludos, mi hermano Omar Espósito.
1: Dios lo bendiga, Dios lo bendiga poderosamente, verdaderamente que el hombre está en la pauta, ¿verdad que sí, mi hermano Diego? Por ahí dijo, saludos al hermano Diego, aleluya, por lo menos te nombró por el nombre, no te dijo el pulpo, el come empanada, una cosa de esa. Pero estamos contentos, amén. Así que bueno, un beso grandote de parte de Dios allí, Narvi, mi hermano Omar Espósito, un abrazo. Y bueno, saben que unos cohetes especiales para ustedes.
2: Así es, por aquí también nos hacen, envían por aquí una invitación, Bailando con Plenitud, el programa que prende la rumba del fin de semana.
1: Dios
2: conducido
1: mío.
2: Por Humberto Sonero Flores y Luis Alberto García, los viernes de 5 a 7 de la noche.
1: Dios
2: ahí
1: mío,
2: está
1: ahí
2: Bailando
1: está.
2: Con Plenitud, así que bueno, no se lo pueden perder.
1: Ajá, bueno, sabe que le agradecemos a Dios y por esta gente hermosa que pone a gozar en Plenitud 90.9, tu FM que llena de vida tu vida. Así que bueno, a Carlos Alberto García y ¿qué más? Y Humberto, así
2: Humberto.
1: Que bueno, sí, bueno, bendiciones, compañeros de milicia aquí en Plenitud 90.9.
2: Así es, también saludamos a Carmen. Carmen dice, tan bello, Él es nuestro consolador, tan bello, tenemos a Jesucristo que es nuestro consolador y redentor, levantando como águilas, mis amados pastores. Dios te bendiga, Carmen,
1: Dios
2: bendiciones.
1: Dios mío, bella, hermosa, Dios te bendiga.
2: Gracias.
1: Un abrazo, el beso de Dios para ti y esta palabra que dice, Dios mío.
2: Así es. Igualmente, nuestro hermano José Bejar. Buen día para todos. El programa que da vida a tu vida desde el Nacional, parte baja, sector Los Eucaliptos, el hermano Francisco.
1: ¡Ay, Dios mío!
2: Estas palabras que quiero acotar. Y Jesús le dijo, yo soy el camino, la verdad y la vida. Nadie viene al Padre sino por mí.
1: Así es,
2: bendiciones,
1: mi
2: hermano Francisco. De verdad que mi hermano Francisco es un personaje.
1: Sí,
2: cada
1: sí.
2: vez que lo vemos, bueno, ese nos hace reír con ahí mis mitos. De bendición para
1: ti,
2: hermano José.
1: Ese es el saludo de él.
2: Así
1: Francisco
2: es.
1: Nos pasa por un lado y dice, ¡ay, mi mito! Ya yo sé quién es. Nuestro hermano Francisco, un abrazo. y muchísimas bendiciones a toda esa gente de los Eucaliptos, de Nacional, parte baja, parte alta, la vuelta, la baranda, la piedra, ¿sabe qué? Bueno, por la cañada, por el Sanjón, hasta arriba, hasta el Concristo y el Pan de Azúcar y sus alrededores.
2: Así es, y saludamos a nuestra hermana Carmen, es la hermana de nuestro hermano pastor Jesús Colmenares. Bendiciones para ella. Sí, muchísimas bendiciones. Un fuerte abrazo.

0: Para la china, para el chinito y para el cochinito. Bendiciones, bendiciones
1: ahí
0: para
1: está,
0: ellos.
1: Dios mío.
0: Muchísimas bendiciones. También saludamos a la hermana Inés desde El Paso, al hermano William, que está en El Paso también.
1: Bloque
0: a
1: 18,
0: mi hermana Chadalí. También están en el bloque 9. Ellos siempre nos están escuchando. A mi hermana Nelly. Bendiciones para todos ustedes.
1: La
0: muchísimas
1: familia
0: bendiciones.
1: Sandoval que Serrano.
0: Así es. A todos los que nos escuchan en El Paso, en la Simón Bolívar, en el centro de Los Teques, en la Matica, en la Ayacucho, en todos lados de Los Teques del municipio de Huaycaipuro. Bendiciones, así es. Y
1: la
0: también,
1: gente que está en el TikTok.
0: Sí, queremos saludar por aquí. Saludamos a Fátima dos Santos que está en Brasil. Brasil. Bendiciones para ella. Gracias, muchas gracias. A Maureen Falcón también la saludamos. A Irma. A Ramón Gutiérrez, a Francisco Pacheco y a Eloy González. Ellos están por allí
1: Ramón
0: en
1: Gutiérrez.
0: El TikTok. Bendiciones, bendiciones.
1: Ramón Gutiérrez, bendiciones para ti, para Giovanna, para todos ellos. Sí, es el mismo. Escucha, esos cohetes son originales.
0: Bendiciones para ustedes, gracias. Nos saludan desde Barinas.
1: Maureen
0: Falcón desde Barinas, les saludo.
1: Gloria, aleluya.
0: Así es,
1: también está Moreno.
0: Jennifer
1: Moreno, ahí está, Moreno. Desde Barinas también, hija del pastor Leo Moreno.
0: Así es. Jennifer Moreno, Ramón Gutiérrez.
1: Ramón
0: bendiciones
1: Gutiérrez
0: también para él y para el apóstol Eloy. Bendiciones,
1: apóstol Eloy. Bendiciones. Director, presidente de la Confraternidad de Pastores de los Altos Mirandinos. Aleluya, ahí está Conframilán. Dios te bendiga poderosamente y que la obra que estás haciendo se expanda, se multiplique y provea esa unidad poderosa la cual estamos manifestando todos los pastores de los Altos Mirandinos. Así que bueno, bendiciones y le esperamos en los eventos que tenemos para este mes de agosto. Está full, está repleto. Tenemos, ¿sabe? Un evento ahí en el Soler, ¿sabe? Despertar de los valientes. También el día sábado tenemos una capacitación para los evangelizadores. ¿En donde? En Sari Sofía, ahí está, desde las 9:30 de la mañana. También tenemos por allí la cruzada. Tenemos una cruzada 14, 15, 16, ¿no? Así es. Y
0: sí.
1: Entonces, bueno, ahí estamos. Viernes, sábado y domingo. Y creemos de que Dios tiene grandes cosas para los Altos Mirandinos. Así que, bueno, bendiciones.
0: Bendiciones también para nuestra hermana Brenda Libre. David, bendiciones.
1: Desde Rómulo, el beso de Dios.
0: Y la paz del Señor Jesucristo esté con ustedes, mis pastores. Y con la audiencia de Plenitud 90.9 y se la detente y escucha. Bendiciones para Diego y todos los productores de Plenitud.
1: Gloria.
0: Dios es bueno. Brenda, te amamos. Te esperamos el domingo. Así que lo creemos que te vamos a ver en el nombre de Jesús de Nazaret.
1: Igualito, gracias. Cualquier cosa, usted pega el ring, ¿sabe? No, que estoy por aquí, la mandamos a buscar, la subimos en parapente, que llegue, aterrice en la terraza del edificio y por ahí la bajamos. Aleluya.
0: Así es, mi otra hermana Carmen está en Guarebien, así que bueno, bendiciones para Guarebien, bendiciones
1: así es,
0: para
1: así es.
0: Todos, de verdad que muchísimas gracias a todos ustedes por Plenitud 90.9, gracias, gracias por sintonizarnos, gracias por permitirnos entrar a sus hogares, acompañarle donde usted está, muchísimas bendiciones para todos ustedes y vamos a nuestro corte musical. Esposo.
1: Así es, bueno, por Plenitud 90.9, tu FM que llena de vida tu vida.
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0: damos gracias a Dios una vez más por estar de regreso en Plenitud 90.9, tu FM que llena de vida tu vida. Así que bueno, seguimos con el tema, levantándonos con fuerza como las águilas. Y bueno, estamos agradecidos por toda esa gente que ha escrito, que se ha conectado por allí y bueno, está recibiendo esa palabra poderosa, la cual está en Isaías 40, pero que también refleja al Evangelio. Dios mío, una, sabe, usted lee el capítulo 40 de Isaías y usted ve la manifestación del Evangelio. Jesús, el que clama en el desierto, Juan el Bautista, vemos cómo es la manifestación del Espíritu Santo, vemos de dónde proviene la fuerza, cómo tenemos que hacer, cómo somos consolados por el Rey de Reyes y Señor de Señores. Dios mío, hay algo poderoso en este tema, así que recíbalo, abrácelo y haga conforme lo que dice la palabra de Dios.
1: Aquí vemos que los exiliados sufrían una profunda crisis espiritual al ver el esplendor de Babilonia y de sus templos dedicados al dios Marduk. Muchos pensaban que el dios de Israel los había abandonado o que era menos poderoso que los dioses paganos. Por eso que aquí vemos cuando habla de la palabra consolados, consolados. En el plano geopolítico, el imperio Persia comenzaba a expandirse rápidamente bajo el mando de Ciro II. Este cambio de poder mundial es el telón del fondo de las profecías de la liberación. Entonces vemos en el verso 1, consolad, consolad a mi pueblo. Políticamente significaba que el castigo por las faltas de la nación

0: había terminado. El anuncio del fin de la opresión babilónica era inminente. Y preparar camino en el desierto no es solo una metáfora. Físicamente, el viaje de regreso desde Babilonia hasta Jerusalén implicaba cruzar cientos de kilómetros de desierto inhóspito. Dios promete aplanar las dificultades de esa ruta migratoria. También se describe aquí la fabricación de estatuas y de madera y de oro que no se mueven. El profeta ataca directamente la religión oficial de Babilonia, desmitifica el poder de los opresores, demostrando que sus dioses son simples objetos creados por manos humanas y que las naciones son como una gota de agua. En un momento donde Babilonia parecía invencible, el texto relativiza el poder geopolítico de los imperios de la antigüedad frente a la soberanía del Dios creador. Pero hay algo importante aquí, y es que la reflexión, hoy tenemos una reflexión, y es que nosotros podamos entender de que Dios conoce nuestra situación. El pueblo pensaba que Dios los había olvidado, y este texto nos recuerda que Él ve tu camino, ve mi camino, y tu causa no la pasa desapercibida. A veces pensamos que Dios se ha olvidado de nosotros y que creemos que Él pues no tiene una respuesta para nuestros problemas, pero le aseguro que siempre habrá una solución de parte de Dios. También nuestras fuerzas se acaban, las de Dios no se acaban. El cansancio humano es inevitable. Dios nunca se fatiga ni se cansa, por lo que Él es la única fuente inagotable de energía. En Él están nuestras fuerzas. El valor de la espera en el verso 31, esperar en el Señor no es cruzarse de brazos, es confiar plenamente en su tiempo, manteniendo la fe en movimiento. Esto me trae a memoria cuando alguien necesita un empleo y cree que esperar el empleo en la casa va a llegar. No, nosotros accionamos y Dios va a mover las piezas que tenga que mover para bendecir nuestras vidas. Pero no nos podemos quedar estancados, no nos podemos quedar allí entristecidos, no nos podemos quedar pensando, sino que tenemos que accionar para ver la bendición de Dios. La recompensa de confiar es recibir fuerzas nuevas. Cuando confiamos en Él, el Señor renueva nuestra fuerza. A veces nos quedamos así sin aire, nos quedamos desanimados, sin la fuerza, pero cuando actuamos, el Señor renueva nuestra fuerza. Por eso dice que te levantarás por encima de los problemas como las águilas, te levantarás por encima de los problemas, correrás sin cansarte y caminarás sin fatiga. Eso es lo que el Señor hoy nos quiere decir, que nosotros nos levantemos sin fatiga, que nos levantemos en el nombre de Jesús de Nazaret, creyendo que Dios es nuestro Dios y que Él está atento a todo lo que nosotros hagamos. Él no nos ha olvidado, quizás está esperando el momento indicado, pero quiero decirte que Dios no se ha olvidado de nosotros. Dice la palabra de Dios en el verso 28 en Isaías 40, no has sabido, no has oído que el Dios eterno es Jehová, el cual creó los confines de la tierra. No desfallece ni se fatiga con cansancio, y su entendimiento no hay quien lo alcance. Él da esfuerzo al cansado y multiplica las fuerzas al que no tiene ninguna.
1: Dios mío, poderoso. Allí vemos, mi hermano, cómo se refleja en todo el extenso de la palabra de Dios. Abraham tuvo que dejarlo todo y dar un paso de acción para poder alcanzar la promesa de Dios. Y también en los Nuevos Testamentos también vemos que la mujer del flujo de sangre tuvo que avanzar de la orilla del camino hasta tocar el borde del manto del Maestro para recibir el poder de la salvación y de la sanidad en ella. También podemos ver cómo Zaqueo corrió hasta el árbol sicomoro, quitando el obstáculo que era la multitud de personas para poder ver a Jesús y que le dijera: ven, desciende, porque es necesario de que yo pose en tu casa. También vemos cómo el leproso corrió hasta la presencia de Jesús y se postró, no teniendo autorización para acercarse a la muchedumbre, pero allí le dijo: sáname. Y él le dijo: si quieres, Y él le dijo que sí, sé sano. Y así es la acción que tú y yo tenemos que tener. Y recobraremos fuerza como las águilas. Y Dios da fuerza al cansado y multiplica al que no las tiene. Habían 10 leprosos. Y a los 10 le dijo, ve y preséntate al sacerdote. Pero uno solo vino y se le presentó dándole gracias. ¿Por qué? Porque mientras que iba y venía, estaba la bendición con él. Así seamos agradecidos, esforcémonos, accionemos y busquemos la presencia de Dios, porque hay una esperanza para ti, hay una esperanza para mí, y hay algo preciado que se llama salvación, y la tenemos que cuidar con amor y temblor, para que así estemos todos unidos allá arriba en el cielo junto a Jesús, y jugaremos juntamente con él y viviremos juntamente con él, y él será servidor en aquella mesa en la boda del Cordero. Cristo viene, él viene pronto. Hay que buscar la presencia de Dios.
0: Cuando sientas que tus fuerzas humanas se agotan, deja de mirar el tamaño de tus problemas y fija tus ojos en el tamaño de tu Creador. Él tiene el universo en su mano, pero se inclina con ternura para sostener tu vida. Así que si tú te sientes sin fuerza, cree que Dios está al control de todo. Él tiene el control. No desmayes. Así que fíjese algo. El desánimo espiritual y la falta total de fuerza son terrenos muy oscuros y agotadores, pero es completamente normal experimentar temporadas así en la fe. Muchas veces nos sentimos agotados, muchas veces creemos que no hay respuesta, pero sí las hay. Y a veces pues es mal, es natural como humanos que nos podamos sentir así. No significa, ¿verdad?, que nuestra fe ha fallado, significa que somos humanos y que tus recursos propios se han agotado. Allí es donde el Señor entra para enviar la bendición. No es con nuestras propias fuerzas, es con la fuerza de nuestro Señor. Si quizás te sientes desgastado, frustrado, o sientes que Dios no mira tu situación, Dios sí está pendiente. Él abandona la culpa. Dios no se escandaliza por tu cansancio, ni te exige rendimiento espiritual cuando no tienes fuerza. Dios sabe que somos humanos y que necesitamos renovar nuestra fuerza. Por eso Él renueva la fuerza de nosotros al cansancio. Vamos a nuestro corte musical. Ya regresamos por Plenitud 90.9, tu FM que llena de vida tu vida.
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0: Estamos de regreso en Plenitud 90.9, tu FM que llena de vida tu vida. Así que bueno, estamos agradecidos con esa alabanza. Danzamos, nos gozamos, damos vuelta y estamos agradeciendo y glorificando al Dios Todopoderoso con nuestras manos arriba, porque Plenitud 90.9 se hace presente y tu programa favorito, Selac, detente y escucha. Seguimos y concluimos el tema de hoy, recobrando fuerzas como las águilas.
1: Así es, en el verso 30 y 31, los muchachos se fatigan y se cansan, los jóvenes flaquean y caen, mas los que esperan en el Señor tendrán nueva fuerza, levantarán alas como las águilas, correrán y no se cansarán, caminarán y no se fatigarán. Aquí tenemos tres grados o niveles de poder, y algunos expositores bíblicos lo han comparado con tres etapas de crecimiento. Vemos que Juan capítulo 2, estas tres etapas, el joven creyente levantará alas como las águilas, el creyente adulto correrá y el creyente maduro caminará. Estimado oyente, indiferentemente de quién sea usted, si usted va a caminar con Dios a través de este mundo, creemos que le costará algo, pero Él le va a dar a usted la fuerza, cualquiera que sea su condición. Si usted necesita fuerza para caminar, Él se las dará. Si usted necesita fuerza para volar, para remontar el vuelo, Él también se la dará. Y así, este gran capítulo nos revela el consuelo de Dios como creador nuestro, como nuestro salvador y como aquel que nos sostiene. Ese es nuestro Dios, un Dios poderoso, un Dios hermoso, un Dios que no se olvida de nosotros, que renueva nuestras fuerzas, que nos ayuda a seguir adelante, a volar como las águilas, que renueva todas las cosas en nosotros, y lo que nosotros le permitamos, Dios va a hacer en nuestras vidas algo precioso. Yo lo creo, si usted lo cree, también será hecho como lo dice su palabra, y creo que Dios tiene algo precioso para ti, para tu familia, para esta nación de Venezuela, para este municipio de Huaycaipuro, Los Alias, Carrizal, donde llegan estas ondas, ¿verdad? Creemos que Dios tiene algo precioso y que Él renueva nuestra fuerza para seguir adelante. Aunque te sientas desmayar, no desmayes, espera en Dios, que allí cuando se agota nuestra fuerza es cuando vemos lo maravilloso de Dios, que Él renueva nuestras fuerzas y trae ayuda del norte, del sur, del este y del oeste.
0: Hay que confiar, así como lo dice la palabra. Y bueno, allí vemos cómo cuando se hace el llamado, tenemos que correr, mi hermano, correr y llegar allí a los pies de Cristo. Ya después, mi amado, usted va a caminar, usted va a estar allí, ¿sabe?, en la presencia de Dios, bendecido, prosperado, en victoria. Pero es necesario, ¿sabe?, entrar en la presencia de Dios, escudriñar sus palabras, como lo dice allí en el libro de Juan 5:39, escudriñar las escrituras, porque en ellas os parece que está la vida eterna. Entonces, esto era para los judíos, pero también es para nosotros. Tenemos que escudriñar, tenemos que buscar, ver cómo, ¿sabe?, Dios nos quiere hablar a través de su palabra, como Isaías 40, qué hermoso, cómo vemos reflejado el Evangelio, cómo vemos reflejada la salvación, pero cómo vemos reflejado el poder de Dios que te sostiene de la mano derecha. En tiempos de angustia, en tiempos de sequía, no te fatigará el sol, no vas a ver dolor, mi hermano, porque estarás con Jesús. Y si hay dolor, gracias, Dios mío, porque este dolor lo soportaste tú en la cruz del Calvario por mí. Y ahora, ¿sabe qué? Si padecemos, si sufrimos por el Evangelio, hemos ganado la carrera. La salvación es para ti y para mí.
1: Así es, así que bueno, cuando usted se encuentre en medio de una tormenta, en vez de sentarse, lamentarse y criticar a Dios, ¿por qué no miras a tu alrededor y averigua qué lección quiere Él que usted aprenda? Dios no permitirá que usted pase por prueba, a menos que tenga algo preparado para que usted y yo aprendamos. Asegurémonos de que Dios, en medio de las pruebas, cosas mejores vendrán. Ya estamos terminando. Estuvimos al aire bajo la dirección general de nuestro apóstol Víctor Correa y Orlando Padrón. Y en los controles, nuestro hermano y el amigo de nosotros aquí, de esta radio, Diego Hernández. Gracias a todos. Gracias por la sintonía. Gracias a usted. Bendiciones para todos. Y también estuvimos al aire. Gracias a quién.
0: 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Ahí está la bendición de Dios para ti y para mí. 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
1: 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Si no tienes donde congregarte, visítanos y juntos adoraremos el nombre de nuestro Señor Jesucristo. Gracias a todos, gracias, bendiciones, feliz almuerzo, bendiciones a la familia Mesa, que sé que nos están escuchando, a Begli, a Carlos, a Benilde, a todos, a Geran, a todos, bendiciones, a Víctor.
0: Víctor Colón.
1: Bendiciones, aleluya, bendiciones toda para todos ustedes. Gracias, bendiciones, y que el Señor Jesucristo les ayude y que el Espíritu de Dios sea su consolador. Permítale a Él entrar a su vida y permítale que Él sea tu consolador, tu ayudador, tu bendición todos los días de la vida.
0: Recobra fuerza como las águilas, porque Dios está contigo desde ahora y para siempre. Así que bueno, nos vamos y nos oímos el día jueves en el nombre poderoso de Jesús, por aquí por tu programa favorito, Selah. Detente
1: y escucha. Chao, chao. Bendiciones para todos. Feliz almuerzo. Chao, chao.
0: Dios mío.

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2: Son las 12:08.

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0: Dios y bendecido mediodía. Bienvenidos a otro capítulo más de Romance a Plenitud. Plenitud 90.9 FM, llenando de vida tu vida. En la dirección general, el pastor Víctor Correa junto a Orlando Padrón. Y quien tiene el placer, el 46043 de Carlos Marrero.
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0: Llegando a día jueves 6 de agosto del año 2026. Y así comenzamos,
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0: Con Leonardo Fabio, ni el clavel ni la rosa. 0414-880-1671, 0414-880-1671, tu punto de contacto Romance a Plenitud, nuestra página web, la www.plenitud.com.be.
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0: Ya comienza a sonar el 0414-880-1671.
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0: 12 y 22 minutos, vamos a continuar. Escuchemos a Amistades Peligrosas. Me haces tanto bien.

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Cenando Bien. El éxito emblemático del dúo español Amistades Peligrosas. Formado por Cristina del Valle y Alberto Comesaña. Lanzado originalmente en 1993 como parte de su segundo álbum de estudio, La Última Tentación. La canción rápidamente convirtió en un auténtico himno del pop en España y Latinoamérica.

0414-880-1671 tu punto de contacto, Romance a Plenitud. De la mensajería full, ¿eh? Y gracias a cada uno de ustedes. Que Dios les bendiga, les guarde, por favor. Me pueden complacer con el tema No es una carga, es mi hermano. De las terrazas del Paso, la familia Martínez Tobar. Está Moraima Tobar. Gracias y que Dios les bendiga y les guarde siempre. Gracias a nuestros amigos, a la familia Martínez Tobar. De terrazas del Paso, en especial Moraima Tobar. A full volumen con Plenitud. Saludos a Romance Plenitud, soy Néstor Gómez, desde el Nacional. Full sintonía, quiero escuchar el tema que se titula Sola, de Jorge Rigó. Gracias, Néstor. Anotado allí, con el tema de Jorge Rigó. Buenas tardes, Carlitos. Feliz bendecido día. Por favor, compláceme con Stevie Wonder. Te llamé para decirte que te amo. Gracias, ese Belia, desde la Simón Bolívar. Dios te bendiga. Un fuerte abrazo. Gracias a mi querida amiga Evelia. Bendiciones, ¿eh?

Johnny, la mamba. La mamba tremenda, dice por acá, ¿eh? 0414-880-1671. Vamos a continuar con más música. Esta se va para las terrazas en Del Paso, ¿eh? La familia

37 minutos sola. La balada más famosa del cantautor chileno venezolano Jorge Rigó, lanzada originalmente en el año 1983. El tema alcanzó un éxito internacional masivo gracias a su inclusión como la canción principal de la célebre telenovela venezolana Las Amazonas, transmitida por Venevisión.

años 80, consolidando la carrera del artista en toda América Latina. Cierto, en el año 2023 se cumplieron 40 años desde su estreno original y Jorge Rigó lanzó una versión remasterizada de este tema en Venevisión. Lo fueron con arreglos contemporáneos grabados en Chile. Así complacimos a nuestro amigo Néstor Gómez, desde el Nacional.

saludamos a nuestra amiga Ada desde la Simón Bolívar, está en sintonía. Esperando sus peticiones, ¿eh? Nuestra amiga Ada. Feliz tarde, Carlitos. Podrás complacernos con Es que te amo, de Los Fugitivos, y con Miriam Hernández, el tema Herida. Saludos, gracias. Las amigas Jenny Zuli desde el Parayauta. Bendiciones a nuestras queridas amigas Jenny y Zuli. Un abrazote, ¿eh? 0414-880-1671, tu punto de contacto, Romance a Plenitud. Acá continuamos con la mensajería de texto. Dice, muy buenas tardes, Carlitos, saludos. Aquí estamos en sintonía con las dos mejores horas en románticas de la radio. Saludos para ti, pues, y también un cordial saludo a mi cuñado Oscar y a su esposa Carmen allá en la Simón Bolívar. Aquí estamos elaborando desde la zona industrial 1. Saludos desde después de tanto tiempo. Sí, realmente, nuestro amigo Jesús Mujica. Todo perdido, nuestro amigo Jesús, ¿eh? Dice que tenía la radio dañada. Ya está listo, ya acomodó ahí en sintonía de la 90.9 FM. Gracias a nuestro amigo Jesús. Bendiciones, Jesús. Entra laborando en la zona industrial 1 allí, ¿eh? Buenas tardes, amigos. Full sintonía, como siempre. Excelente programa, porfa. Creo que ya está de cumpleaños el Domenico Motuño. Como una buena de él. Mil bendiciones, Carmen y Oscar. Saludos. También al cuñado Jesús. Ahí tienen, ¿eh? Este saludo para Jesús Mujica. Jesús, a su vez, retribuye ese saludo, ¿eh? Vamos a continuar con más, ¿eh? Y el turno es para Stevie Wonder. Y I just care to say I love you.

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disfrutamos de ese tema con Gary Vogel and the Union Young Girl. Muchachita. Para nuestros amigos en Toris, Guerrero y La Mamba. Acá le dicen La Mamba tremenda.

0414-880-1671, 0414-880-1671, punto de contacto Romanza Plenitud. Acá nos dice: buenas tardes, Carlitos, que Dios guíe tus pasos, fortalezca tu fe y llene tu día de luz, esperanza y bendición. Tu amigo Juan Carlos. Juan Carlos Fido Bernía, el diccionario salsero. Bendiciones, Juan Carlos. Gracias, gracias por la sintonía. Mi hermanito querido, saludos y bendiciones. Saludos a Doris, a Johnny, la mamba traviesa. Si nos puedes complacer con Maná y Cómo te extraño, corazón. Nos lo dice Omar, desde Residencia hace Trigo Dorado. Bendecida tarde, mi Lolo y toda la audiencia. Porfa, coloca el tema Un Paso por tu Casa. Con Fernando y Juan Carlos, gracias, mi amigo. Lo dice mi querida y hermosa Irma La Leona Salas, desde Los Alpes. Me hace coco por acá, me dice: hoy almorcé arroz, milanesa de pollo y tajadas. No mandaste nada, Leona, Bendiciones a mi querida Leona Irma Salas, Hola, mi Lolo, feliz tarde. Por favor, compláceme con un buen tema de Dani Rivera. Gracias y abrazos. Mi querida amiga Sandra, Sandra Guzmán, de la zona del Retén, en sintonía. Ya te vamos a complacer, Sandrita.

nuestra amiga Ada solicitando A Volar de Melissa y Cantares del gran poeta Juan Manuel Serra. Gracias. Gracias a ti, nuestra amiga Ada, desde la Simón Bolívar. 12:53, seguimos. El siguiente tema se va para el Parayauta. Nuestras amigas Jenny y Zuli. Viene con Los Fugitivos. Es que te amo.

0: no te muevas, porque ya volvemos con Romance a Plenitud.
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4 minutos de Rendro de Kill the Falling on My Head. El cantante estadounidense BJ Thomas, grabado en 1969. La pieza fue compuesta originalmente por Roger Bachara y Harold David para la banda sonora de la aclamada película clásica Roger Cassidy and the Sundance Kid. Convirtió en el primer éxito número uno en la década de 1970 en el Billboard Hot 100 de Estados Unidos, teniendo la posición por 4 semanas consecutivas. El tema ganó el premio Oscar a la mejor canción original en la ceremonia de 1970. BJ Thomas grabó la versión original, recuperándose de una laringitis, lo que le dio a su voz un tono ligeramente más ronco en la versión final de la película. Además, le tomó 7 intentos convencer al exigente compositor Borden Bashara. Bueno, parte de la letra tiene un enfoque optimista frente a los problemas cotidianos, promoviendo la idea que la felicidad siempre termina por llegar.

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A nuestro amigo Néstor Gómez, quiere enviar un saludo muy, muy especial a la señora Gladys Briseño, de parte de su amigo Néstor Gómez. Ella se encuentra en la Gunetica, exactamente en el muro de piedra. Así que ese saludo especial para Gladys Briseño, de parte de su amigo Néstor Gómez.

tardes, querido amigo Carlitos. Acabo de llegar acá a Los Teques. La carretera panamericana la encontré muy bien a esta hora. Esto lo dice nuestro amigo Wilfredo. Gracias, Wilfredo. Ahí tienen la información. Carretera panamericana se encuentra muy bien en ambos sentidos. Buen recorrido allí, sin novedad. Saludamos a nuestro querido amigo Harvey, conductor de la línea de taxi Centro Teques en la avenida Bermúdez. Está nuestro amigo Harvey, Fernando y Juan Carlos, a un paso por tu casa, para Irma, la Leona Salas.

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0: va con las fechas musicales para el día de hoy. Y hoy se cumple un año más de la partida física de Domenico Modugno.
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0: Polinando a mare, 9 de enero de 1928, y falleció en Lampedusa, en Sicilia, al día como hoy, un 6 de agosto de 1994. Cantautor, guitarrista, actor y político italiano. Presentó en varias ocasiones a Italia en el Festival de la Canción de Eurovisión y también fue diputado y dirigente del Partido Radical Italiano. Los años 50 se hizo muy popular en los Estados Unidos. Se convirtió en uno de los protagonistas de la música melódica internacional cuando Nel Blu Dipinto di Blu, tema que tenemos a fondo, más conocido como Volare, triunfó en el Festival de San Remo de 1958 junto con Johnny Dorelli. Con esta misma canción participó también en el Festival de la Canción de Eurovisión de ese mismo año y quedó tercera de 10 participantes.
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0: La canción de Modugno, Volare, llamada en realidad Nel Blu Dipinto di Blu, en el cielo azul pintado de azul, fue un éxito comercial a nivel internacional y con el paso del tiempo se convirtió en una de las más representativas de la historia musical italiana. Nel Blu Dipinto di Blu alcanzó el número 1 en el Hot 100 de la revista estadounidense Billboard. Y la misma publicación lo reconocería después como el mejor sencillo de 1958, gracias a Volare. Modugno se convirtió en el primer ganador del premio Grammy por grabación del año y canción del año en 1959.

0: 6 de agosto de 1994, en el jardín de su casa en la costa de la isla de Lampedusa, archipiélago de las islas Pelagia, entre la isla de Sicilia y África, frente a la isla de Conejos, Domenico Modugno falleció de un infarto cardíaco. Entre algunos de sus reconocimientos póstumos, también se llevó a cabo un aniversario del Festival de Eurovisión.
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0: Celebrado en 2005, se nombró también Volare como la mejor canción de la historia del concurso tras Waterloo. Esto del grupo sueco ABBA. Además,
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0: esta valoración vino a hacer justicia contra el cero que Domenico obtuvo en el Festival de Eurovisión de 1966 con Dio Comi Di Diamo,
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0: con el cual había sentido profundamente dolido. En el año 2008, además, el Ministerio de Comunicación de Italia distribuyó sellos en conmemoración de Volare y de Domenico. Sí, recordamos el gran Domenico Modugno. Partió tal día como hoy, 6 de agosto de 1994, a la edad de 60.

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0: Así rendimos este pequeño homenaje al gran Domenico Modugno.
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0: Moramos un año más de la partida física del gran Domenico, 6 de agosto de 1994.
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0: Producto,
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0: un infarto cardíaco.
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0: Ya escuchamos ese par de temas. Excelentes temas. Muy buenos, ¿eh?
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0: El gran Domenico Modugno.
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0: ¿Cómo has hecho?
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0: y este. Muy solicitado acá. Romance a plenitud, a distancias como el viento. Saludamos a nuestra amiga Romelia en residencia Santa María, allá en Puente Castro. Dice que está en relax, en romance a plenitud. Gracias a nuestra amiga Romelia, ¿eh? 1:38, nosotros vamos a continuar. Esta se va para Trigo Dorado. Querido amigo y hermano Omar, viene con Maná, como te extraño, corazón.

0: en sintonía de Roma de Plenitud y por Plenitud 90.9 FM, llegando de Vida tu Vida. Punto de contacto, el 0414-880-1671. Ya nos dicen: hola, querido amiguito Carlitos, feliz tarde, me contenta que ya estés mejor. Retomando nuevamente Romance a Plenitud, llegando a casa tarde, escuchando los últimos minutos del programa. Bendiciones abundantes, así como la lluvia que cae del cielo, se derramen en tu vida con sanidad, prosperidad. Gracias a nuestra querida amiga Lucecita, Luz Marina. Bendiciones, Luz. Gracias por estar,
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0: Muchas veces tenemos miedo. Miedo de lo que podríamos no ser capaces de hacer. Miedo de lo que podrían pensar si lo intentamos. Dejamos que nuestros temores se apoderen de nuestras esperanzas. Decimos que no cuando queremos decir que sí. Nos callamos cuando queremos gritar, y gritamos cuando todos, cuando deberíamos cerrar la boca. ¿Por qué? Después de todo, solo vivimos una vez. No hay tiempo de tener miedo. Entonces, basta. Haz algo que nunca hiciste. Atrévete. Olvídate que te están mirando. Intenta la jugada imposible. Corre el riesgo. No te preocupes por ser aceptado. No te conformes con ser uno más. Nadie te ata. Nadie te obliga. Sé tú mismo. No tienes nada que perder y todo, todo por ganar. Muchas veces creemos en el destino. Oramos, esperamos que las cosas pasen y nos olvidamos de lo más importante: creer en nosotros mismos. Nos conformamos en vez de arriesgarnos, sin pensar que cada día que pasa nunca volverá. Nada está escrito, nada está hecho, ni siquiera lo imposible. Todo depende de nuestra voluntad, de esa fuerza que nos sale de adentro, de decir, sí puedo a cada desafío.

proyecto de Amaya Montero junto a Alex Cubago, Sin Miedo a Nada. Y así llegamos al final del espacio por el día de hoy. Sin antes saludar a nuestra amiga Katiuska, gracias Katiuska por la sintonía. Por acá escuchando lo último del programa. Llegó tarde nuestra amiga Katiuska, bendiciones, gracias. En la dirección general el pastor Víctor Correa junto a Orlando Padrón. Y quien tuvo el placer, el 460436, Carlos Marrero.

cita será para el día de mañana a las 12 del mediodía, donde estaremos con otro capítulo más de Romance a Plenitud. Quedan en sintonía de Ritmo, Sabor y Salsa con ese Mari Gómez, ¿eh? Viene subiendo la gandola, ¿eh? Cargamento de salsa baúl, erótica, romántica y las vigas en doble T. Me voy a despedir con este tema de Cat Steven. Mundo salvaje. Chao, chao. Se les quiere muchísimo, se me portan muy bien. Los espero el día de mañana a las 12 del mediodía.

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qué rico, estamos gozando, estamos de celebración. Es el cuarto aniversario del programa Ritmo, Sabor y Salsa de la amiga Nesmari Gómez. Muchas felicidades de parte de este su amigo Tony Rivas.

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todos mis queridos salseros y salseras de plenitud. 9 FM, la señal que está llenando de vida tu vida. Sean todos cordialmente bienvenidos a este espacio Ritmo, Sabor y Salsa, transmitido ahora de lunes a viernes entre 2 y 4 de la tarde. Les saludamos en nombre de quienes gustosamente tendremos el inmenso placer de acompañarles con esta rica salsa. En la dirección general de la estación se encuentra el pastor Víctor Correa, en compañía de Orlando Padrón. En el control técnico nos acompaña Carlos El Lolo Marrero. Yo soy Nesmari Gómez, certificado de locución 58.332, productora nacional independiente 27.446. Y estamos llegando a día jueves 6 de agosto del año 2026, cuando son exactamente las 2 de la tarde con 34 minutos. Así les damos la bienvenida. Ahí suena Tony Vega. Olvídalo ya. Desde ya vamos a poner a su completa disposición el punto de contacto para que usted pueda comunicarse con nosotros, enviarnos un saludo especial, solicitar el tema que tanto desea escuchar o simplemente reportarnos su sintonía a través del 0414

880-1671-0414. 880-1671 está activo y a su completa disposición. De igual manera, también estamos ya activos, Lolo Marrero, en redes sociales. Ubícanos como arroba ritmo sabor y salsa 90.9 FM, arroba ritmo sabor y salsa 90.9 FM. 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Ya por allí tenemos algunos mensajes, pero los vamos a compartir al regresar. Luego de disfrutar de este excelente tema, complaciendo peticiones. Gilberto Santa Rosa. Y esto que dice...

0: las 2 de la tarde con 40 minutos y aquí estamos disfrutando de esta excelente selección musical al ritmo de la mejor salsa, celebrando aún nuestro cuarto aniversario. Toda esta semana celebrando que ya tenemos 4 años acompañándoles, 4 años llevándoles la fórmula perfecta para alegrar sus tardes.
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0: y no hay otra fórmula que la de ritmo, sabor y salsa.
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0: Vamos a de una vez a revisar la mensajería de texto porque ya ustedes comienzan a comunicarse con nosotros y nos comentan: buenas tardes mi niña, saludos al hippie y a mi pana casi loco, por favor colócame La Fama y Arsenio. Esto lo dice nuestro amigo José Luis, así que vaya ese saludo especial para nuestro querido amigo el hippie y también para el pana de José Luis que le llaman casi loco. Ellos están a full volumen desde la tapicería del galpón Suruapo Suruapae. También por acá nos comentan: buenas tardes, por favor colócame Esperándote con la orquesta Isla Bonita, gracias y feliz tarde. Esto lo dice nuestro amigo Luis Cisneros. Ya pudimos por allí complacer a Luis desde la zona del Nacional, como siempre a full volumen. Esma, ¿cómo estás? Por favor, colócame Nada Común de las Chicas del Can. Muchas gracias. Esto lo dice nuestra bella amiga Ada desde la zona de la Simón Bolívar, desde ya reportando sintonía. Hola, Nesma, saludos, bendiciones. Reportando full sintonía. Esto lo dice nuestro amigo Jonathan, quien el día de ayer quedó pendiente con un tema que vamos a colocarlo de una vez, Lolo, para complacer esta petición, una deuda de ayer miércoles, sonando hoy jueves, en la voz del señor Ray Sepúlveda. Y esto que lleva por título Una Mujer Como Tú, disfrútala, Jonathan.

con las chicas del Can y este tremendo temazo, gran recuerdo. Te adoro, está como un... tema 1991, destacado por romper con las letras tradicionales de desamor sumiso en el género tropical para hacer una propuesta de una visión más directa y visceral de la pasión. Este tema fue compuesto por la venezolana Arismar Eduardo y producido bajo la dirección musical de Lorenzo Romero, marcando una etapa de madurez sonora para la orquesta femenina dominicana de la mano del sello TH Rodben. En la grabación original en estudio de este tema Nada Común, los coros principales estuvieron a cargo de Eunices y Teresa Rodríguez, quienes junto a la vocalista principal Miriam Cruz conformaba el frente vocal definitivo de esa época dorada de las chicas del Can. Miriam Cruz, quien interpretó toda la línea melódica principal y los fraseos pasionales característicos de dicho tema. Como segunda voz y coros, podemos hablar de Eunice Betances, fallecida ya en el año 2014, la eterna e indispensable corista de la agrupación, cuya voz complementaba perfectamente a Miriam en los estribillos y también en las respuestas melódicas. Coros y animación a cargo de Teresa Domínguez, conocida popularmente como Juana la Cubana, quien además de apoyar en los coros, sumaba la energía escénica y las dinámicas coreografías características de esta banda. Así que esta alineación marcó el cierre de una etapa, ya que este álbum llamado Nada Común, del año 1991, fue el último de larga duración grabado por este frente original antes de reorganizarse como Miriam Cruz y las chicas al año siguiente. Así que ya tienen este tremendo datazo de esta agrupación merenguera, pero que se atrevieron también a hacer salsa. Vamos a saludar por acá a las personas que nos están reportando sintonía. Mira, por acá nos dice nuestro amigo Gustavito Guevara, que está full sintonía, escuchando Ritmo, Sabor y Salsa. Saludos para ti, Gustavo, un fuerte abrazo. Feliz tarde, Nesmari, mi Lolo y toda la audiencia. Porfa, colócame el tema Te Propongo con Gilberto Santa Rosa. Gracias. Esto lo dice Irma la Leona Salas desde la zona de los Alpes. Dios les bendiga y les guarde. Un cordial saludo desde las terrazas del Paso. La familia Martínez Tobar, Moraima Tobar, por favor, me gustaría que me complacieras con un buen tema de Maelo Ruiz. Gracias y bendiciones desde lo alto para todos. Me manda por acá un corazoncito. Saludos para ti, mi querida amiga Moraima Tobar. Para toda la familia Martínez Tobar, desde la zona de Terrazas del Paso. Ya estaremos ubicando por allí un buen tema con el gordito de la salsa, Maelo Ruiz, para complacer. Vamos con un último mensaje por este bloque y nos comentan: buenas tardes, Nesmari. Que Dios te bendiga. Por favor, si puedes complacer a la Mamba Negra con el son 14 y tal vez vuelvas a llamarme. Saludos al amigo Omar y que Dios lo bendiga. Esto lo firma Doris. Doris Guerrero desde Trigo Dorado. Ya son las 2:56. Nosotros vamos a seguir disfrutando de más y mejor música. Y esta se va para el galpón Suruapo Suruapae, específicamente en la tapicería. Ahí está nuestro amigo José Luis, está el hippie y también Casi Loco. Para ellos suena Héctor Juan Pérez Martínez, conocido como Héctor Lavoe, y esto que dice La Fama.

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ahora yo me dijeron la mapa magallanera. Lo último me encanta, la mapa magallanera. Este tema, tal vez vuelvas a llamarme, es un clásico del conjunto musical Son 14, compuesto por Adalberto Álvarez e interpretado por la voz inolvidable de Eduardo Tiburón Morales. A pesar de ser un himno de la salsa y el son cubano, esconde algunos detalles curiosos sobre su origen y su alineación que muy pocos conocen. Muchos me preguntan, bueno, ¿y por qué se llama el son 14? Esto se debe a que la orquesta se fundó originalmente con 13 músicos. Podemos decir que 6 camagüeyanos, 6 santiagueros y un guantanamero. El propio Adalberto Álvarez bromeaba diciendo que el miembro número 14 era el utilero del grupo. Además tienen un grito famoso como lo es Acelera. Se escucha hacia el final del coro de este tema y no fue un añadido de producciones modernas, sino de una genialidad espontánea introducida por el propio Tiburón Morales durante las grabaciones originales. Al ser una agrupación nacida en Santiago de Cuba y no en La Habana, rompió esquemas al conquistar la capital en una época donde los conjuntos provincianos rara vez triunfaban de inmediato en los grandes escenarios nacionales. El 0414-880-1671 para que sigas comunicándote con nosotros. Esto es Ritmo, Sabor y Salsa, corrido hasta las 4 de la tarde, celebrando nuestro cuarto aniversario. Y el mejor regalo es para ti. Te recordamos que ahora te acompañamos de lunes a viernes entre 2 y 4 de la tarde.

Bueno, y por acá me dicen, no, Nesmari, no, no, no, es la mamba tigrera. Bueno, amigo Johnny, ¿cómo es esto, Primero me dicen la mamba magallanera y ahora que la mamba tigrera.

doctor Guapetito Rojas. Todo el fin de semana también me gustaría escuchar algo bien sabrosito con Ismael Miranda. Avanzar con más y mejor música. Bueno, por acá estamos haciendo un contacto ya con nuestro amigo Wilfredo. Y por acá nos comenta: hola Nesmari, saludos, muchas bendiciones para ti. Te cuento que la carretera panamericana se encuentra sin ninguna novedad. Estoy a la altura de la redoma de San Antonio y veo que todo se encuentra muy despejado. Esto lo firma nuestro amigo Wilfredo. Saludos para ti, Wilfredo. Gracias por estar siempre allí al pendiente de la situación vial. Vamos a continuar con más y mejor música porque a la vuelta vamos con nuestro acostumbrado segmento de efemérides salseras.

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Platicando la familia Martínez Tobar desde la zona de terrazas del Paso. Y desde ya vamos a ir con nuestro acostumbrado segmento de efemérides salteras. Tenemos que tal como hoy, es decir, un 6 de agosto, pero del año 2025, este hoy ya hace un año, falleció el reconocido pianista, arreglista y director de orquesta, el señor Eddie Palmieri Morales. Falleció a la edad de 88 años. Palmieri, nacido en Nueva York e hijo de padres puertorriqueños, fue conocido como uno de los artistas más innovadores de la música latina. Además, es considerado uno de los pioneros de la salsa, que organizó su orquesta cuando apenas contaba con tan solo 14 años. Durante la década del 50 incursionó en la música tropical en orquestas como la de Johnny Seguí, Vicentico

2002, justo cuando en el momento en el que las charangas estaban de moda. Con el sonido de violines y flauta, Palmieri siguió la onda de moda integrando al mismo trompetas y trombones. Como amante confesó que, bueno, el jazz era su pasión. Eddie se distinguió desde entonces por la experimentación. De ahí, pues, que su discografía en este periodo de los 60 dejara como testimonios obras de excelencia, como por ejemplo las dos producciones grabadas en Estados Unidos. Así que tal día como hoy, lamentablemente, el año pasado se cumple un año sin la presencia física del maestro Eddie Palmieri. Porque en el día de hoy elevamos una oración por su alma, por su eterno descanso, conmemorando pues este año de la partida física del maestro Eddie Palmieri. Así que vamos a conmemorar este año con un buen tema, esto que nos ha dejado el maestro, y esto

legendario emperador de la salsa y además pionero del Latin Jazz. Un genio musical. Rompió esquemas al tocar Carnival a los 11 años.

sustituir violines por trombones en su célebre banda La Perfecta y convertirse en el primer latino en ganar un Grammy. Esto fue en el año de 1976 cuando ganó el premio a la mejor grabación latina, siendo el pionero absoluto en recibir este galardón para el género. Ay, ay, qué pena. En el año de 1962, Palmieri revolucionó la música caribeña al eliminar los violines de su orquesta y poner al frente a dos trombones, creando un sonido rústico y potente. Su estilo al tocar el piano era tan agresivo y rítmico que él mismo se definía como un baterista frustrado que se desahogaba golpeando las teclas. Curiosa y anécdotas, tenemos que su debut infantil pues fue muy precoz. A la edad de 11 años pues dio muestra de su gran talento al presentarse en el Carnegie Hall. También tenemos que el disco de La Furia, de su álbum Obra Maestra Terminada, publicado por el sello Coco Records sin su consentimiento ni terminar de mezclar, aunque lo protestó indignado, terminó ganando un premio Grammy. Además, también Palmieri contribuyó como descubridor de talentos jóvenes y viajó personalmente a Puerto Rico para reclutar a un jovencito con apenas 16 años para que fuera su vocalista principal, y nos referimos nada más y nada menos que al gran recordado Lalo Rodríguez. Así que de esta manera presentamos nuestro acostumbrado segmento de efemérides salseras, hoy conmemorando un año de la pérdida física del maestro Eddie Palmieri. Precisamente vamos a disfrutar de uno de los temas grabados junto a, en aquel entonces, al joven Lalo Rodríguez. Y oye lo que te conviene.

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Allá tenemos a Señor Sereno, publicado en el año de 1972, un tremendo clásico de la salsa, compuesto e interpretado por Ismael Miranda junto a la orquesta Harlow. Esta orquesta del famoso pianista Larry Harlow, formando parte del exitoso álbum Oportunidad bajo el sello Fania Records. Un tema que se convirtió en un himno indiscutible de la época dorada de la salsa brava en Nueva York y el Caribe. Además, consolidó a Ismael Miranda tanto como un gran sonero como un talentoso compositor capaz de retratar vivencias populares con picardía. La letra hace alusión al tradicional vigilante nocturno de los barrios de antaño, el Sereno, cuya labor incluía rondar las calles, cantar las horas, cuidar el orden y mandar a dormir a los vecinos o a los jóvenes rezagados. El tema relata una divertida discusión en la que el protagonista se niega rotundamente a obedecer al vigilante y mandarlo a la cama, exclamando con orgullo la frase icónica: ya yo tengo 21 y usted no me manda a mí. En medio de la descarga musical y el montuno, el niño bonito de la salsa aprovecha para cantarle con alegría a su tierra natal Puerto Rico, defendiendo su derecho a seguir disfrutando de la fiesta y su identidad caribeña. Y vamos a disfrutar de otro de los excelentes temas grabados por Ismael Miranda. Y he de confesarles que este tema me encanta. Fue el primer tema grabado por Ismael Miranda junto a la orquesta de Joe Pastrana, cuando tan solo contaba con 16 años. Un tema que además grabó a escondidas de su

banda con Joe Pastrana y ese tremendo tema, el rumbo melón. Y así estamos llegando al final de este tu espacio Ritmo, Sabor y Salsa por el día de hoy. Para nosotros ha sido como siempre un inmenso placer el haberles podido acompañar durante estas 2 horas de buena salsa. Despidiéndonos en la dirección de la estación, el pastor Víctor Correa, en compañía de Orlando Padrón. En el control técnico nos acompañó, como siempre, Carlos Héctor Marrero. Yo soy Nesmari Gómez, certificado de locución 58.332, productora nacional independiente 27.446. Nuestra cita quedará para el día de mañana, mañana viernes. Viernes de alegría, viernes de entusiasmo, viernes de ritmo, sabor y salsa. Ya finalizando nuestra semana aniversario. Muy atentos porque por allí se vienen cosas buenas. No se despegue del dial 90.9 FM. Porque ya por allí en el estudio número 2 está nuestro querido compañero el JL José Lucena, para llevarles a todos ustedes luego de las 4 de la tarde noticias en plenitud. Los vamos a dejar con este tema solicitado. Y se viene con Wilson Manyoma. Y esto que lleva por título El Preso. Chao, chao, los quiero muchísimo. Ya lo saben, los espero mañana a la misma hora y por el mismo dial.

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0: Muy buenas tardes. Bienvenidos a una nueva emisión de Noticias en Plenitud a través del dial 90.9 FM desde Los Teques, capital del estado bolivariano de Miranda. La mejor información amplia y precisa. Noticias nacionales, internacionales, deportes, servicio público y con la mejor música. Claro que sí. Pero si llegamos al antesala al fin de semana, jueves 6 de agosto. ¿Me extrañaron? Bueno, fue unos días en directas personales. Y también aproveché para unos exámenes médicos que tenía pendiente y bueno, tuve la posibilidad de realizármelo en la ciudad de Caracas. Y bueno, bajar a Caracas es prácticamente estar todo el santo día, pues, pero gracias a Dios, todo bien. Así que ya aquí estamos nuevamente con ustedes en nuestra emisión de Noticias en Plenitud. Y les recordamos que nuestro programa de Jugada entre Dos Deportes tiene nuevo horario a partir de hoy. Hoy Jugada entre Dos de 5 a 6. Cambio pues en nuestra programación deportes. Allí pues está mi compañero, me acompaña el poeta Franklin Martínez. Así que bueno, espero que mis oyentes de deportes, bueno, se muden en el horario de anterior a este nuevo horario a partir de hoy de 5 a 6 de la tarde, luego de Noticias en Plenitud. El digital ya nos indica las 4:08 minutos. Y trabajamos para ustedes con el mayor de los gustos en la dirección general de la estación, el pastor Víctor Correa y Orlando Padrón. Por acá su amigo de la tarde, el JL, José Lucena, con el 55204. Siempre pues para compartir con ustedes las noticias en pleno desarrollo de este día jueves 6 de agosto. Jueves 6 de agosto. Bueno, ya listo, vamos a iniciar. Bueno, vamos a recordar nuestros puntos de contacto. 0414-880-1671. 0414-880-1671. Y nuestra página web plenitud.com.ve. Bueno, ya nuestros compañeros del programa de Ritmo, Sabor y Salsa, también estrenando nuevo horario de lunes a viernes. Así que bueno, iban a estar todos los días, al igual que Noticias, de 2 a 4, Ritmo, Sabor y Salsa. Allí pues en la tumbadora, el Lolo Marrero. Y como solista, la Nesmari Gómez, que por cierto va a participar en el Miss Salsa Municipal. ¿Qué le parece? Bueno, ya le estará dando detalles allí. Así que está anotada allí una elección que se va a buscar la madrina de la salsa en los Altos Mirandinos. Así que bueno, más detalles te le escriben a ella en cada uno de sus horarios. Uy, ahí está muerta la risa. Sí, mira, me dijo que se mandó hace un traje, pero bueno, mira, si usted verla. La Nesmari también se, mira, cuando se monta en los peroles, como decimos, el Lolo se pone así de refilón, de cuidadito allí, pues. Sí, señor. Bueno, listo, vamos entonces ya a iniciar nuestro acostumbrado bloque de noticias. Y vamos a iniciar, bueno, aquí tenemos ya listo el dólar ya de la... Bueno, en materia sí de noticias nacionales, pero tenemos ya como noticias que el ministro de Educación está, ya anunció el día de ayer el inicio del nuevo año escolar pautado a partir del 14 de septiembre. Y eso merece un comentario que en relación a varias instituciones educativas que tienen etiquetas verdes, es decir, que tiene que hacer una segunda y tercera revisión y hacer las reparaciones, como es el caso de la... Aquí justamente la tengo en pauta. Es que la Unidad Educativa Nacional, la Escuela Jesús María Cifontes, tiene una etiqueta de color verde, sí señor, es decir, están en la espera y están llamando a clases el 14 de septiembre, pero deben estar haciendo las reparaciones, las inspecciones. Lo mismo sucede con la escuela Cecilio Acosta en Los Lagos, también con etiqueta verde. Así que bueno, ya esa es parte pues de lo que se tenga previsto para el inicio del nuevo año escolar. El próximo mes, el 14 de septiembre. Y también tenemos más de noticias, y estos son noticias, y es que en el día de hoy, jueves, siguen las réplicas, sigue el planeta allí moviéndose, el movimiento de... Fumbice registró un sismo de magnitud 3.0 al norte de Barquisimeto este jueves. El Fumbice reportó que la mañana de este jueves 6 de agosto se registró un evento sísmico de magnitud 3.0 en el estado Lara. De acuerdo con el informe oficial de este organismo, esto ocurrió a las 9:22 a.m. Me reportaban también que en horas de la mañana también se sintió ese leve sismo también acá en Los Teques. Sí, incluso me escribe, mira, bueno, es moderado, pero sí... Porque coincide con esa, con justamente lo que es a la hora, pues, que esta persona pues me informaba pues en relación. Así que este epicentro fue a 47 kilómetros al noroeste de Quíbor. Sí, señor, bueno, aquí está la información. Vamos a estar atentos. Y más de las noticias locales, tenemos que el centro comercial Vasconia, etiqueta verde, así que atentos allí, etiqueta verde en el centro comercial Vasconia, en el centro comercial Los Teques y en el Liceo San José. Esto, de acuerdo pues a esta nota de prensa, se hicieron pues las inspecciones como parte del plan Venezuela Renace. Los equipos técnicos inspeccionaron ambos, tanto el colegio como el centro comercial Vasconia, y luego pues, de la evaluación técnica por sismo, certificaron que las estructuras 100% están habitables y seguras para que comerciantes y visitantes. Pero fíjese usted cómo la cosa del mundo al revés. Esto debió darse antes, ¿no? Porque incluso allí trabajando personas que están laborando y todo, pero dan la información luego. Así que esta es la información en materia de... Y también en Caracas restringen el tránsito en la avenida Francisco de Miranda por lo que es la demolición de la fachada de la Torre Parque Ávila. Esto es noticia del portal digital Globovisión. La alcaldía de Chacao anunció la restricción del paso vehicular y peatonal en la avenida Francisco de Miranda. Esto fue el fin de semana, sí señor. Así que es parte pues de las noticias que están a esta hora en desarrollo. Y atención los amigos, que Digitel ajusta tarifas a planes de telefonía móvil para agosto 2026. Bueno, están pues las operadoras de comunicaciones. Digitel ha implementado un nuevo ajuste en las tarifas de sus planes de telefonía móvil a partir de los primeros días de este mes. Estamos hablando de agosto. De acuerdo pues a la tasa oficial del BCE a 748 bolívares. De acuerdo pues a esta información, los planes principales de la compañía, en el caso del plan inteligente, pasó de 4.344 a 5.136. Ahí tiene pues esta información de esta telefonía Digitel. Bueno, yo tengo un Digitel y la verdad que un plan, yo le recargo mínimo y 3-4 días. No sé, eso es una renta. Y el Movistar sí, pero imagínense ustedes, pues ahí está la... Bueno, y seguimos revisando más de noticias, y es que los...
1: Estamos de regreso con el...
0: Transportistas...
1: Noticias en...
0: Los transportistas están...
1: Con más de noticias.
0: Están, pues, pendientes de lo que es la... El... Ahí, y es que que hay una confusión por una nueva medida en lo que son las estaciones subsidiadas en los Altos Mirandinos. Estamos revisando un portal, el Tequeño, y es que desde este lunes 3 de agosto, las estaciones de servicios de combustibles subsidiado en todo el país, incluyendo las del Limón y Guaracarumbo, comenzaron a surtir única y exclusivamente al transporte público, según instrucciones emanadas de PDVSA. La medida deja por fuera vehículos oficiales de los cuerpos de seguridad, ambulancias, protección civil, bomberos y otros organismos que deberán abstenerse de bajo las medidas de esta. Bueno, ya sea una situación que ellos deben buscarle la alternativa, porque se entiende que las unidades de, como son de ambulancia, de los cuerpos policiales, bomberos, imagínense ustedes. Bueno, esa es información que estaremos ampliando en la medida que se desarrollen estas noticias. Bueno, seguimos revisando también y el. Bueno, aquí ya está oficial, bueno, es oficial porque son del Ministerio de Educación. Docentes de distintas instituciones de los Altos Mirandinos exigieron garantías de seguridad e infraestructura para el inicio del año escolar, el cual fue pautado para el 14 de septiembre. Los docentes esperan que durante la semana que queden se sean reparadas las instituciones educativas en los Altos Mirandinos, por cuanto hay que algunas tienen ya etiquetas amarilla y roja. Y señalaron que reactivar estas actividades en edificaciones que tengan estas etiquetas representan un riesgo para los estudiantes, docentes y personal administrativo. Es el caso de la unidad educativa Cecilia Costa de Los Teques, que tiene la etiqueta amarilla. Así que bueno, ahí está el llamado pues, que están haciendo los docentes y los distintos gremios y padres y representantes, por supuesto, que entran allí porque es la seguridad de sus hijos. Así que bueno, mira, ahí uno, en el caso de inicial, inspeccionar allí. Mire, maestra, queremos dar un vistazo allí a la jaula, cómo están eso, los baños, en este caso de inicial. Y así lo mismo, lo propio con el nivel primaria y secundaria, pues en las instituciones que tienen el diversificado. Así que bueno, son parte pues de la. Y esta noticia que voy a comentar con ustedes está en pleno desarrollo, y es que en estos momentos se inició el diálogo entre la Asamblea Nacional 2015 y la Asamblea Nacional Oficialista, que de acuerdo pues a esta nota de prensa, la representación o los representantes del oficialismo iniciaron este jueves 6 horas de la tarde en la base aérea Francisco de Miranda, conocida como La Carlota. Periodistas y medios de comunicación reportaron que tras recibir una convocatoria inicial por parte del Parlamento que preside Jorge Rodríguez, la directiva modificó condiciones de acceso e ingresaron únicamente fotógrafos y camarógrafos para registrar el inicio del encuentro. Pero está la información, esperemos que en hora de la tarde salga la agenda de los primeros, los pormenores de esta primera reunión. Así que bueno, esta es parte pues de las noticias. Bueno, 4:21 minutos. Pero tenemos también noticias de acá de los Altos Mirandinos, en este caso de Los Teques. Ya el digital marca las 4:21 minutos. Habitantes piden desmalezamiento en caminería de la urbanización El Paso, entonces en Los Teques. A pesar de los esfuerzos que se adelantan para cortar, vamos a ampliar esto acá, cortar el monte en la urbanización Cecilia Costa del Paso, los mismos siguen siendo insuficientes ante las necesidades de sus residentes. Es el caso de las escaleras que conectan desde la entrada de la zona con el bloque 1 de la comunidad capitalina. Se encuentran tapadas casi en su totalidad por la maleza. Sí, aquí están las imágenes, la verdad que Sí, señor, bueno, atención, autoridades de Corpo Servicio, de Gobernación. Pero aquí está el llamado que le hacen los vecinos de la urbanización El Paso, en Los Teques, en cuanto a la... solicitan el desmalezamiento de las... de lo que son, pues, estas escaleras. Específicamente acá dice que en la entrada de la zona... entrada de la zona con el bloque 1 de esta comunidad. Bueno, está la información que está... bueno, ya les reporté sobre el sismo que reportó Fumbisis de 3.0. Esto fue al noroeste de Barquisimeto, hora 9 y 12 de la mañana. Pero avanzando al digital 4,

0: con 90 dólares. Ese dólar está imparable. Ya pasó de los 750 y más. Está pues el euro 872. De CAC que rige hoy las operaciones comerciales. Señor, pero nos queda por aquí el diario Avance, pero lo comentamos en el segmento. Ahora bueno, vamos a revisar información deportiva. Vamos a hacerla breve por cuanto a las 5 tenemos ya más detallada en cuanto pues a lo que es el deporte en nuestro. Ya por acá ya están reportando clientes. Ya vamos a abrir los micrófonos para enviarles saludos. Reportan esta hora. Jueves de agosto. Y por aquí tengo ya están en pantalla. Ya hay tres oyentes aquí con tipos. Bueno, abrimos entonces los portales deportivos y estos son pues los titulares. Vamos entonces a ampliar información y en materia de, bueno, están en desarrollo estos juegos suramericanos. Vamos a revisar, tenemos aquí listo el diario Líder. Vamos a compartir con ustedes con un par de información allí en materia de las grandes ligas. Y tenemos también por acá pues el reporte que diario nos envía nuestro compañero el Richard Salas nos envía un resumen deportivo siempre para compartir con ustedes. Pero tenemos entonces los titulares del portal el Diario Líder. Y comenzamos que el Arraez ilusiona a Filadelfia. Bueno, el venezolano está ahí, como dicen, marcando la pauta en las grandes ligas. Un gran impacto causó la llegada de la regadera a los Phillies. Su afición lo ovacionó y anoche respondió con su primer bambinazo, jonrón, pero bueno, por todo lo ancho. Y el voleibol sub-17 abre el mundial, eso está en pleno desarrollo. Bueno, en jugada entre dos vamos a ampliar noticias directamente. La selección femenina debuta esta tarde contra su similar de México en el evento chileno. Creo que a esta hora están en pleno desarrollo. Vamos a revisar acá, estoy observando acá, pero no me indica aquí la pantalla cómo van estos resultados. Pero bueno, ya le vamos a estar informando en pleno desarrollo.
1: Estamos de regreso.
0: Y más de titulares del diario Líder. Tenemos que Venezuela reta hoy a Brasil en el suramericano de básquet. Y José Altuve, es uno de los titulares, descargó su jonrón 12 más 1, sí señor, un bateo de 5-2. Esto fue en el juego de ayer ante los Azulejos. Llegó a 2.475 hits de por vida. Sí, señor. Y superó a Big Papi. Bueno, imagínense ustedes, ahí está pues el gigante de los Astros. Señor. Crecido pues el tocayo José Altuve, claro que sí. Bueno, listo, vamos en grandes ligas. Bueno, estamos en este momento, el juego está 0-0, se ve en pantalla. Y más en materia de grandes ligas, los Dodgers han sido barridos por los Cubs este miércoles y su racha de derrotas llega a 6 juegos. Cuidadito los Dodgers. Los Dodgers no han podido ganar un solo juego en este mes de agosto. Los problemas de los Dodgers en el mes de agosto continuaron este miércoles, ya que su racha de derrotas alcanzó un máximo de la temporada de 6 juegos consecutivos, en una derrota 7-6 ante Chicago. En el Braves Fields, Los Ángeles fue barrido por segunda serie consecutiva, primero por los Red Sox y ahora por parte de los Cubs. Bueno, y tiene pues la información, la cara muy seria del manager de los Dodgers. Hay el hombre pensativo allí en esta imagen que tengo acá. Bueno, 4:28 minutos. Vamos a compartir más de las noticias que tenemos para compartir con ustedes en esta tarde. Y comenzamos, vamos a abrir este portal. En el cuanto a los Juegos Centroamericanos y del Caribe, la selección vinotinto sub-20 consiguió una gesta impresionante tras avanzar a la final de los Juegos Centroamericanos y del Caribe. Los jóvenes criollos se llenaron de garra para superar por la mínima de 1-0 a la oncena de Colombia, mostrando un temple impresionante durante los últimos minutos. ¿Y qué más tenemos en materia deportiva? Y es que en la Copa de Brasil, y tenemos aquí parte de los resultados. Vemos que el legendario estadio del Maracaná fue testigo de un gran clásico entre el Fluminense y el Vasco de Gama, luego de haber igualado 0-0 en el encuentro de ida. Fue Vasco quien se quedó con la serie de vuelta al ganar 3-1. Breiner en 2 oportunidades y José Luis Rodríguez marcaron los goles, mientras que Mateus Martinelli hizo el gol del descuento. Bueno, 4:30 minutos. Pero vamos a revisar acá más de información de noticias. Claro que sí. Bueno, vamos a abrir aquí para saludar a nuestros oyentes que están en pleno desarrollo, están aquí reportando sintonía. Bueno, por acá está nuestra siempre Rosaura Sánchez, una notica de voz, ya la reviso en el, la escuchamos en el momento de la pausa musical. Y ella nos reporta sintonía desde la

0: De Orlando Padrón. Y por acá también está en sintonía Omar Espósito, el amigo Omar. Saludo, mi hermano. Por aquí está reportando el amigo Omar Espósito desde El Trigo. Y por el grupo de Plenitud Social nos están escribiendo por acá. Nos envían por aquí un flyer, lo revisamos en la pausa y luego comentamos. Sí, señor, por aquí, bueno, estamos pendientes. Voy a dejarlo aquí en pauta para escuchar la notica de voz de nuestra oyente, la abuela Rosaura Sánchez. Sí, señor. Bueno, vamos a la pausa y enseguida regresamos. Este día antesala del fin de semana. Qué rápido esta semana. Recuerden, a las 5 de la tarde tenemos...
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0: Y estamos de vuelta con más de Noticias en Plenitud. 4:39 minutos. Ya estamos ya en la segunda media hora. Y recuerden el cambio de horario de nuestro programa, Jugada entre Dos, a partir de las 5. Ya debe estar por ahí en camino nuestro compañero, el Franklin Martínez. Ya debe venir pues en la nuestra unidad, nuestro helicóptero azul. Sí, señor, claro que sí, estrenar nuevo horario, claro que sí, a partir de los jueves de 5 a 6 de la tarde. Así que bueno, les esperamos a todos. Bueno, por acá tengo, está llegando otro saludo, déjenme revisar, no, esta es la todavía. Entonces, a revisar más de noticias. 4:40 minutos. Bueno, por acá tenemos el reporte. Bueno, vamos a dejarlo para mi información deportiva. Vamos a revisar los portales que a esta hora están en desarrollo, en noticias. Sí, señor. Bueno, vamos a revisar acá. Por acá está en sintonía nuestra oyente Ana Cruz de la Matica del Medio. Buenas tardes, en sintonía, escuchando su programa, amigo Lucena, y de la Matica. Gracias, amiga Ana, por estar allí en sintonía. Y saludamos a todos los oyentes que están en esa zona de la Matica Abajo, Matica Arriba, Queniquea, Vuelta Larga, La Cascarita, toda esa zona, gente bonita de la Matica, claro que sí. Y también tenemos por acá a la profesora Silvia Mogollón Rojas, sintonía como todos los días, saludos. La profesora Silvia Mogollón Rojas desde la calle Falcón. Bueno, por aquí le vamos a enviar este cafecito también virtualito para que ella lo deguste. Y el cafecito, bueno, ya por cierto, por aquí está llegando un cafecito. Así que bueno, vamos a... cafecito que nos está llegando por acá. Y bueno, por acá ya está llegando, ya por aquí está en pleno desarrollo el compañero Franklin Martínez, ya con audífonos nuevos. Vale, mire, el hombre, uy, el hombre se cortó el cabello, el hombre vino repotenciado, claro que sí. Ah, bueno, por aquí estoy recibiendo un saludo de mi hermana, que ella está llegando ya su de viaje y está llegando ya. Bueno, gracias a Dios, una de mis hermanas, mi hermana Celia, está llegando ya. Todo bien. Bueno, por acá por Plenitud Social nos están reportando de una... bueno, ya lo vamos a revisar este flyer, cuál es su contenido. Claro que sí. Bueno, listo, vamos a revisar la más noticias de esta tarde que vamos a compartir. Aquí les reporté en relación a la situación de esta reunión que ya está en pleno desarrollo. Esto es esta reunión que se está realizando desde horas de la tarde en la Carlota, allí donde están pues los representantes pues de esta mesa de diálogo que se inicia en el día de hoy. Y bueno, estaremos atentos si llega, sale alguna noticia, alguna información, y le estaremos reportando, claro que sí. Pero atención, por acá está la página Patria, está informando, esta es la página oficial de la página Patria, y es que se está iniciando el bono de contingencia, está el bono de contingencia a través de la plataforma Patria por un monto de 223.500 bolívares. Atención, este bono está dirigido a las familias afectadas por el doble sismo del pasado 24 de junio. Así que bueno, así que atento allí, 223.500 bolívares. Esto es para las familias y personas afectadas por el doble sismo. Lo que no me dice, no me amplías, esto será mensual, ojalá que sea mensual, o es un bono único de ayuda, ¿verdad? A todas pues las familias que están por supuesto registradas pues luego pues de esta. Bueno, tenemos por aquí una información internacional. Monumental ya cambió 4:44 minutos, 4:44. Y es que se produjo un terremoto, un nuevo terremoto, caramba, de magnitud 6.3, cual sacudió la isla filipina de Mindanao. Esta es una información del portal digital Globovisión. Un terremoto de magnitud de 6.3 sacudió este miércoles, esto fue el día de ayer, pero por el cambio de horario, la isla de Mindanao, en el sur de Filipinas, donde se sintió el pasado sismo anterior de 7.8, esto fue en el mes de junio. Los equipos de defensa de Filipinas, hasta los momentos, pues no han reportado, pues, dice que esto fue en la provincia de Sarangani. Bueno, está la situación. Veo las imágenes acá, pues, las personas en la calle. Un terremoto, sí, de 6.3. Bueno, que el Señor nos siga protegiendo. Bueno, y revisamos más de noticias acá en los Altos Mirandinos. Y esta noticia, esta información del diario Avance 24 horas. Luego del doble terremoto que sacudió el país el pasado 24 de junio, declararon con etiqueta roja el edificio Roma, ubicado en la etapa 1 del Encanto en Los Teques. Caramba, concha, le tengo bastantes amistades allí, amigos allí en esta residencia. Lo que no estoy preciso si esta es en este edificio, identificado el edificio Roma. Sin embargo, al no contar con una información formal, de acuerdo pues a una de los vecinos, la señora Yelixa Arenas, miembro de la Junta de Condominio, informó a este diario que el pasado martes 4 de agosto, en reunión con el alcalde y las autoridades, que este edificio fue con etiqueta roja. Y bueno, la preocupación, porque al ser etiqueta roja, por supuesto, mire, inmediatamente se procede, luego de una otra inspección, a desalojar. Oye, qué preocupante esto, ¿no? Estoy aquí en pleno centro, acá en Los Teques. Así que bueno, repetimos esta información, el edificio, esto en las residencias El Encanto, específicamente en el edificio Roma. Está en la etapa 1 de la urbanización El Encanto. Este edificio fue, le colocaron la etiqueta roja. Y de acuerdo pues a la información de Defensa Civil y de los cuerpos de bomberos y protección, por supuesto, civil, donde colocan esta etiqueta, esta clasificación de etiqueta roja, esto es de que la estructura, las bases, todo, de todas maneras, no, más adelante no sé, el comentario aquí con nuestro amigo el oficial de bomberos también, cuál es la denominación cuando se colocan estas etiquetas rojas. Sí, señor, bien. Pero preocupa, ¿verdad que sí? Pero mañana estaremos indagando un poquito más. Y en noticias internacionales tenemos que iban a bombardear la posesión del presidente Abelardo en Cali. Esto es noticias internacionales. Una buseta que transportaba cerca de media tonelada de explosivos fue neutralizada por la fuerza pública durante un operativo realizado en la vía panamericana. Esto fue a la altura del peaje Villarrica, en el norte del Cauca. Técnicos antiexplosivos intervinieron el vehículo y desactivaron de forma controlada el material hallado, evitando una posible tragedia. Así están las cosas. Bueno, creo que ya nuestro compañero Frankie está listo para que nos dé el saludo acá cuando ya el digital 4:48 minutos. El hombre monitoreando pues lo que es el juego que está en desarrollo. Ahí está el juego allí, están, al parecer está Chile 1-0, pues ahí está. No, este es El Salvador, estamos viendo la bandera ahí, El Salvador. Bueno, ya le vamos a ampliar detalles. Bueno, vamos entonces a subir el micrófono 2 para que nuestro compañero ya nos pueda el saludo. 4:49. Buenas tardes, compañero Franklin Martínez. Bueno, por cierto, un cafecito, el hombre vino armado. Yo me quedé hasta las 9 de la noche aquí en la radio. Pues. termo, cafecito, unas galletas. No voy a dar la marca, pues, si no. Bueno, Frankie, buenas tardes, tu saludo y que tus expectativas, pues, de este nuevo horario que a continuación, en 10 minutos, con jugada entre dos. El hombre vino armado, corte de cabello, hasta está estrenando cartera, mira también, bueno, el hombre está ahí. Y de aquí se ven las tarjetas y los verdes. Qué bueno. Compañero Frankie, con el saludo, buenas tardes.
1: Buenas tardes, gente maravillosa y bonita de los Altos Mirandinos, que sintonizan Plenitud 90.9 FM, llenando de vida tu vida, compartiendo parte del programa de noticias en Plenitud con el profesor José Lucena. Ya pronto el programa Jugada entre dos en nuevo horario de 5 a 6 de la tarde en un clima bastante fresco. No se lo pierdan, mucha información deportiva en Jugada entre dos.
0: Bueno, Frankie, voy a aprovechar usted con tu experiencia como, bueno, parte de ese equipo de bomberos, el hombre nuevo. Estas etiquetas rojas que le están colocando allí, ¿cuál es su denominación allí? Y bueno, acá en el centro de Los Teques, nada más en la residencia del Encanto, estaba comentando que el edificio Roma. Oye, los vecinos están preocupados porque mientras estén las familias allí, estén allí pues habitando ese conjunto residencial. Entonces, bueno, los que hasta ahora he leído que la etiqueta roja, hacen otra inspección y deben deshabitar, desocupar pues esta residencia. Un breve comentario.
1: ¿Cuál ente, profesor, colocó el cinto rojo? ¿Qué ente tiene conocimiento de qué ente? Si fue Protección Civil.
0: Protección Civil, y incluso los vecinos se reunieron con el alcalde y bueno, están ahí en esa preocupación, pues. Y para ellos, bueno, está ese reporte de prensa, pues.
1: Que por supuesto un cinto rojo no debería ser habitable. Hay algo en la inspección, notaron los funcionarios, para colocar ese cinto rojo, y por supuesto que denota precaución, peligro. No debería ser habitable esa residencia con ese dictamen de los funcionarios, sean de Protección Civil o de los bomberos.
0: Bueno, sí mismo es la información, y justamente voy a revisar nuevamente para compartir con ustedes. Y es que esta es una información del portal del diario Avance 24 horas. Y es que esta le declararon con etiqueta roja, pues, el edificio Roma. Esto, como tal cual les señalé, ubicado en la etapa 1 de la urbanización El Encanto, entonces en Los Teques. Y comentan los vecinos, incluso entrevistaron a la señora Yelixa Arenas, quien es miembro de la Junta de Condominio, que informó que el pasado 4 de agosto, durante una reunión con representantes de varias organizaciones de distintos inmuebles, el alcalde Farid Fraija indicó que una de la clasificación con etiqueta roja fue el edificio Roma. Pues entonces, claro, está esta angustia porque, imagínense, pues ya más de un mes, pues, de estos sismos. Y caramba, verdad que en pleno centro, pues, esperemos, bueno, más que se desarrollen más otra información al respecto. Pero también tenemos acá que tenemos más de noticias, tenemos el diario Avance. También tenemos que el Aeropuerto Internacional Simón Bolívar de Maiquetía, información importante para los próximos viajes. El Aeropuerto Internacional Simón Bolívar de Maiquetía prevé iniciar sus operaciones comerciales el próximo 24 de agosto, luego del cese de actividades aeronáuticas. Esto con motivo, pues, los sismos del pasado mes de junio. Así que, bueno, buena noticia, bueno, para los que están realizando las escalas que llegan por Valencia, por Anzoátegui, que ya a partir del 24 de agosto, Dios mediante, de acuerdo, pues, a esta nota de prensa, el Aeropuerto Internacional Simón Bolívar. Bueno, Frank, 4:54 minutos. creo que tenemos allí unos saludos, creo que tenemos unos saludos ahí, creo que se está reportando nuestra amiga Irma Salas.
1: Así es, y igualmente Adri Díaz quiere ver fotos, no sé qué fotos, no especifica Adri. Feliz jueves, Lucenita y Franklin. Igualmente se reporta la Leona, que si la cartera mía tiene verde, no crea todo lo que dice el profesor José Lucena, Irma, porque me pueden esperar en la salida y ahí yo estoy limpiecito como un sol. Eso es un comentario allí, una broma del teacher. Y también reporta sintonía Rosaura Sánchez en sintonía de noticias en plenitud. ¿Quién la conduce? El profesor José Lucena.
0: Bueno, Frankie, ¿qué te comento en relación a esa información que tenemos ahorita? ¿La tienes a tiro ahí o la dejamos para luego el desarrollo de este juego, de este momento?
1: Están en el entretiempo. Venezuela, Bium 1, El Salvador, Serapio están en el descanso.
0: Bueno, está la información pues en pleno desarrollo. Así que los detalles los estamos para luego de la publicidad a las 5 ahorita, cuando cerremos el programa y entremos, bueno, adaptándonos al cambio de horario de esta semana. Bueno, así que no tengo la información, Frankie, para que busques allí el grupo de La Voz de Tu Estadio. No tengo información para los efectos de esta tarde, o es que no lo han publicado, para que tú lo busques allí en tu, que cómo están programados los juegos. Porque mi otro teléfono está por lo que es el WhatsApp que tengo activo, es el WhatsApp de Digitel. No tenemos. Ah, bueno, estamos revisando aquí, al parecer tenemos una cuestión con el internet. Oh, mira, sí, monitorearla nuevamente, dale ahí. Páusalo allí para que entonces nuevamente tengas la conexión allí con el internet de acá de la emisora. Mira, por ahí está reportando saludo también el amigo Luis Pino. Ay, ¿qué nos dice por allí?
1: Buenas tardes, Plenitud FM. Les envío un fuerte saludo y muchas bendiciones. Luis Pino, en la Avenida Bolívar, Residencias Caracas. Felicidades. Igualmente, saludos al señor Luis Pino en sintonía de Plenitud 90.9 FM.
0: Bueno, mira, por acá está reportando saludo Francisco Humberto Flores. Sí, está reportando el hombre por aquí. Oye, por aquí está enviando un tiburón, vale, así me gusta, mano, que estos estiques. No, vale, un león, vale. Oye, cuando se abrió ahí, oye, tengo un tiburón allí. Oye, pues está, vamos a enviárselo ahí a la leona, vale, se le va a gustar seguramente. El leoncito que nos envía aquí de el amigo Humberto Flores, el conductor del programa. Nuevo programa de Plenitud los viernes, Bailando con Plenitud. Allí están pues los el amigo Luis García. Bueno, por acá nos solicitaron una imagen acá que estamos enviando a nuestros oyentes, el par de aquí del equipo del programa de noticias. Bueno, le comentaba que los viernes de 5 a 7, Bailando con Plenitud, Humberto Flores, y siempre tendrán un invitado, y Luis García, y en los controles nuestro amigo el DH Diego Hernández, que programación y más programación, y estamos atentos con el nuevo horario de nuestro programa deportivo. Tenemos por acá entonces, ya saludamos a la profesora Silvia Mogollón, quien reportó sintonía. También tenemos saludo para la abuelita Mirna de Osorio, desde la urbanización El Paso. Oye, por aquí está la Irma Sala, no, ya está listo, ya le enviamos el sticker que le pasó por aquí el amigo Humberto. Sí, señor. Bueno, 4:58 minutos. Vamos a revisar el diario Avance para entonces irnos con la publicidad, despedir y luego iniciar nuestro programa deportivo. Pero por aquí está enviando una información fresquita el amigo, el compañero Richard Salas. Richard Salas, lo voy a pasar al equipo técnico para comentarlo al inicio del programa. Estaba invitado esta tarde, pero no imagino que por su trabajo no le dio chance, bueno, no, de estar aquí con nosotros. Bueno, vamos a abrir el portal de noticias, el diario Avance. El diario Avance para ver los titulares. Bueno, por aquí tengo esta información. Yo aquí le coloqué rostros de los Teques para este jueves. Bueno, tenemos que cuatro grandes personajes de los Teques. No sé si tengo aquí JL. Vamos a colocar aquí una... Vamos a colocarle esta cortina para hacer esta referencia. Bueno, tenemos cuatro grandes personajes de los Teques. Uno es Eufrasio Aramburo, fue conocido como el abuelo. Yo tuve el orgullo de conocer al abuelo. Por cierto, uno de sus hijos, que también José Aramburo, profesor, colega. Bueno, todo lo cierto que Eufrasio Aramburo, el abuelo, el fiscal de tránsito más querido de los Teques, el señor, muchos años. Una anécdota de él, de que él, cuando lo iban a jubilar, dijo: no, señor, pero claro, tanto hiciste. Y lo jubilan, y el hombre trajeado, mira, con todas sus condecoraciones, y bueno, todo un caballero. Otro de los personajes, yo coloqué aquí rostros de los Teques, es Luis el Hueso Navarro, destacado atleta multideportivo nacido en los Teques. Por cierto, muy conocido de Irma Sala también. Su logro más notable fue anotar 107 puntos en un juego de baloncesto. Así que este es uno de los rostros también. Un tercer rostro tenemos a el Zorro Aquino, talentoso artista mirandino, quien se destacó por plasmar con sus imágenes fotográficas la cultura y el arte de nuestra ciudad. Bueno, también tuve el gratísimo gusto de conocer, bueno, ya está rodando la cédula, el Zorro Aquino, ¿verdad que sí? Y otro con el que cerramos este grupo de grandes personajes de los Teques, a Benito Chapellín, destacado artista plástico, pintor, paisajista y cultor venezolano, reconocido como un ícono e hijo ilustre de los Teques. Por cierto, él estaba residenciado allí por los lados de la calle Sucre, calle Sucre de Ayacucho. Verdaderamente, estos personajes que mencioné, Eufrasio Aramburo, Luis el Hueso Navarro, José el Zorro Aquino y Benito Chapellín, grandes personajes de los Teques. Bueno, 5:02. Bueno, les debo el diario Avance porque no hubo manera, no quiso abrir, no abrió pues el portal para compartir los titulares con ustedes. Así que bueno, 5:03. Bueno, vamos a despedir nuestro programa por la tarde de hoy, de esta primera emisión, y luego para entrar en materia deportiva con la mejor información. Bueno, y ahí el JL se adelantó con la cortina, pero vamos a dejarla para el inicio del programa. Vamos a ir a publicidad, pero bueno, despedimos el segmento. Estuvimos en la Dirección General de Noticias en Plenitud, en la Dirección General, el Pastor Víctor Correa y Orlando Padrón. En la producción, musicalización y conversando con ustedes, su amigo el JL, con el 55204. Siga en sintonía porque ya venimos después de la publicidad con Jugada entre Dos en nuevo horario. Así que ya estamos nuevamente con ustedes.
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0: Muy buenas tardes. Bienvenidos una vez más a nuestro programa deportivo en nuevo horario. De 5 a 6 de la tarde, jugada entre dos deportes. A menos de dos meses ya para nuestro béisbol, de nuestro béisbol profesional de béisbol. Y bueno, en este momento tenemos en desarrollo deportes. Estamos viendo acá el dial, el canal Televen. Así que bueno, vamos a iniciar este nuevo formato, en este nuevo horario, 6 de agosto, de 5 a 6, jugada entre dos deportes. Tenemos por acá un saludo de parte, pues, de uno de las voces, de la voz oficial del estadio Luis Aparicio, allí en Paso. Sí, señor, tenemos aquí en pauta a Jonathan Rodríguez, quien es el narrador oficial del béisbol del estadio Luis Aparicio en El Paso. Ya en breve vamos a colocar el saludo que nos envía por acá, y que también pronto ya nuestro compañero Franky conversó con él. Lo vamos a tener acá, pues, para conversar y conocer todo ese trabajo que están realizando allí, pues, pues de nuestro deporte, los Altos Mirandinos y mucho más. Así que, bueno, bienvenidos. Como siempre, damos gracias a Dios por este tarde en este nuevo horario, y que nuestros oyentes se mantengan allí en sintonía de nuestro programa en el cambio de horario. Y como siempre, trabajamos para ustedes en la dirección general de la estación, el pastor Víctor Correa y Orlando Padrón. En la producción del espacio, estamos por acá en el micrófono 2, el Franklin Martínez. Ya va su saludo. Y por acá su amigo el JL José Lucena con el 5504. Nuestro punto de contacto para su saludo, 0414-880-1671, 0414-880-1671. Y nuestra página web a través de streaming, internet, página web, plenitud.com.ve, y nuestras redes sociales activas, arroba radio plenitud y un bajo FM. Bueno, ya, y no se diga más, vamos con el saludo de nuestro compañero Franklin Martínez. Tus expectativas de este nuevo horario. Bueno, aquí estamos armados, aquí es café como para estar hasta las 11 de la noche. El hombre, bueno, y estrenando corte de cabello. Ya nos pidieron por acá un videito, ya lo tenemos ya listo. Bueno, ya la amiga Rosaura ya también está activa. Pero Franky, tu saludo. Buenas tardes, amigo.
1: 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Suena el himno nacional, el alma llanera en el ámbito deportivo internacional. Hay noticias buenas, Venezuela, sobre el tatami. Tenemos oro en el tatami. Esto y mucho más hoy en el programa de Jugada Entre Dos. Y por supuesto, como siempre, lunares. Hay lunares, noticias un tanto opacas, pero también hay que comentarlas, hay que hacerles de su conocimiento toda la noticia. Y lo escucharemos por acá por tu programa deportivo de todos los jueves, ahora en nuevo horario, de 5 a 6, Jugada Entre Dos.
0: Muy bien, vamos a revisar el diario Meridiano mientras Franky va colocándose ahí el día en los resultados que están en este momento, en este juego que está en pleno desarrollo, a través, pues, de uno de los canales que tenemos acá en la cabina de transmisión. Y tenemos que el diario Meridiano, principal titular, Altuve fenomenal. El pequeño gigante mantiene fulgurante desempeño en agosto. Despacha el jonrón número 268 de su carrera. E iguala a Joe Morgan, miembro del Salón de la Fama, en la séptima casilla vitalicia del apartado entre los segunda base. Bueno, ahí está, pues, el pequeño gigante, el tocayo José Altuve. Y Danry Vázquez se disculpa para reincidir en la violencia. Qué lamentable y qué pena ajena siente uno cuando uno ve estos actos bochornosos que un atleta, un deportista que llega a este nivel. Y bueno, es pero una disculpa, pero de verdad que bueno, eso lo ocasionó que lo expulsaran prácticamente, salió pues suspendido tanto del equipo que estaba representando y de verdad que cosa tan lamentable, esas son esas nubes negras, tal cual pues mencionó el compañero Franklin Martínez. Tenemos también que estamos en la final, la Vinotinto Sub-20 selló su pase a la última instancia de los Juegos Centroamericanos del Caribe tras vencer a Colombia. Señores, eso está en pleno desarrollo. Franklin, tenemos una noticia allí en cuanto a los Dodgers, coméntanos.
1: Sí, señor, los Dodgers han sido barridos por los Cubs este miércoles y su racha de derrotas llega a 6 juegos. Los Dodgers no han podido ganar un solo juego en este mes de agosto. Los problemas de los Dodgers en el mes de agosto continuaron este miércoles, ya que su racha de derrotas alcanzó un máximo de la temporada de 6 juegos consecutivos en una derrota por 7-6 ante los Chicago Cubs en el Riley Field. Los Ángeles fue barrido por segunda serie consecutiva, primero por Red Sox y ahora por parte de los Cubs.
0: ¿Qué información tienes allí del juego que está en desarrollo? ¿Tienes allí a tiro?
1: Estaba El Salvador derrotando a Venezuela 1-0. ¡Sorpresa! El Salvador 1, Venezuela 0.
0: Ahí estamos hablando del segundo tiempo, por la hora, correcto, ¿no?
1: Minuto 54.
0: Correcto, sí, sí, la pantalla no nos ayuda mucho. Bueno, ahí está. Así que bueno, esperemos que se remonte pues allí. ¿Qué más detalles tienes tú en cuanto a van por medalla? ¿Cómo está eso allí? ¿Cómo lo tienes ahí en pauta?
1: Está todavía este juego, creo que es fase de grupos.
0: Ok, correcto, sí señor.
1: Fase de grupos, está en su fase incipiente, comenzando.
0: Eso es. Bueno, usted mismo colocó allí una información que de su investigación, compártala allí.
1: Así es, suena el alma llanera, suena el himno nacional, porque la selección masculina de Venezuela, representada en el certamen, venció 1-0 a Colombia en las semifinales de los Juegos Centroamericanos y del Caribe Santo Domingo 2026, el 5 de agosto del 2026, asegurando su pase a la gran final por la medalla de oro ante México. Venezuela derrotó a Colombia 1-0 con un gol de Sebastián Hernández este pasado miércoles en el Estadio Complejo Deportivo Moca, dirigidos por Juan Domingo Tolizano. El próximo rival será México, que venció 4-0 a Panamá, y el partido por la presea dorada se jugará mañana viernes 7 de agosto del, por supuesto, 2026. No tenemos acá publicada la hora, pero vamos Venezuela mañana por el oro. Mañana va a sonar el arma llanera, teacher, el himno nacional. Vamos a tener, si Dios quiere, ese podio, esa medalla de oro para la Vinotinto en esta categoría del Sub-20.
0: Bueno, fíjate ahí, hay un movimiento allí en este juego, allí están ahí ya en la postremería. Bueno, por acá vamos entonces enlazando parte del reporte que nos envía nuestro compañero Richard Salas, nuestro compañero pues de acá de la radio, y nos coloca acá que el desempeño pues de los venezolanos en las grandes ligas, tenemos que José Altuve se fue de 5-4 con jonrón, impulsada y anotada. Este fue el jonrón número 268 de por vida del Astro Boy en la Major League, empatando en el puesto número 4 de todos los tiempos de la segunda base de las mayores. Otro también, Luis Arraez, de 5-1, jonrón, impulsada y una anotada. Se mantiene como líder bate de la Liga Nacional con un averaje de 324 puntos. Y otro que también está encendido es Miguelito Rojas de los Teques con 4-2, una anotada. Y William Contreras de 3-1 con un jonrón. Y recibió pues una base por bola y con 2 anotadas. Otro que también está encendido es Wilyer Abreu de 3-2 con un jonrón. Y Wilson Contreras de 1-1 y una impulsada. Y cerramos este reporte con el de Maro Vargas de 5-2, triple, doble y 4 impulsadas. Bueno, este es un reporte que nos envió pues nuestro compañero Richard Salas, conductor del programa de los sábados Al Son de la Clave. Recuerden, los sábados de 1 a 3 de la tarde, música y deporte. Coméntanos allí, Franklin Martínez, ¿qué más sigue en el orden? Tiene un reporte allí que te pasaron del paso, pero vamos, coméntame allí para colocar el saludo que nos enviaron acá.
1: Así es, se trata de Jonathan Rodríguez, el narrador oficial del estadio Ernesto Aparicio del Paso, conocido en las redes como Johnny Deportes 22. Le envía un saludo al equipo de Jugada Entre Dos y por supuesto a toda la audiencia del día de los días jueves.
0: Bueno, Gilson, vamos entonces a colocarle saludo para que usted luego se lo haga saber aquí al compañero, al amigo, quien pronto va a estar acá con nosotros. Es Jonathan Rodríguez, quien es la voz oficial del béisbol del estadio Luis Aparicio en El Paso. Así que le saludamos desde aquí, desde los estudios de Plenitud 90.9, su amigo el JL José Lucena y por supuesto el asistente de producción Franklin Martínez. Escuchamos pues el saludo. Vamos entonces a esperar unos momentos.
2: Bueno, señores, por aquí Arroyo y Deporte 22 para aprovechar y enviar un saludo al programa Jugada Entre Dos, conducido por mi hermano José Lucena y Franklin Martínez, por Plenitud 90.9 FM, todos los jueves a las 5 de la tarde. No se lo pierdan allí. Les estaremos enviando los resultados de la Liga Municipal del Paso. Saludos.
0: Bueno, entonces ahí está el saludo, pues, de Jonathan Rodríguez, la voz oficial del béisbol del estadio Luis Aparicio en El Paso. Bueno, te saludamos, Jonathan Rodríguez. Bueno, pues quien estará por acá pronto, pues está invitado a compartir con nosotros. Frankie, creo que quizás por este horario vamos a tener la posibilidad de traer a nuestros invitados, por en su gran mayoría una de las situaciones que nos manifestaban era que se encontraban en compromisos tanto deportivos como en la parte laboral. Pues entonces pienso que ya con este horario se va a abrir pues más en la ventana para tener aquí a nuevos invitados pues a nuestro programa. Frankie, ¿algún comentario?
1: Así es, se hacen las gestiones y próximamente Jugada Entre Dos con más invitados de nuestros héroes municipales, para que ustedes los conozcan, esos héroes anónimos que muchas veces los fines de semana, días de semana, tienen proezas deportivas, récord deportivo, y usted se entera por dónde, por aquí, por Jugada Entre Dos.
0: Narra el segundo gol del Salvador.
1: Gol del Salvador, pero sin mucha emoción porque es contra la Vinotinto. 2-0, Salvador 2, El Salvador 2, la Vinotinto no tiene goles.
0: Oye, la verdad es que estas muchachas lo que están es, están, pero lo que se llama alzadas allí, pero bueno, vamos a todavía está comenzando esta fase tal cual. Bueno, vamos a comenzar, Frankie, a revisar el medallero. Aquí tengo ya en pauta el medallero. Este está registrado. Este es el último. Así terminó el medallero de este miércoles. No estamos tomando en cuenta los juegos desde hoy. Y tenemos que en el primer lugar está México. México, desde que se afianzó allí, mira, no quiere soltar. Y difícil, no difícilmente, no es la palabra. 314 preseas con un total de 139 de oro. En el segundo lugar, con 203 medallas, 69 de oro, Colombia. Le sigue Cuba en el tercer lugar con 111, 38 doradas. Venezuela se mantiene en el cuarto lugar, 148 preseas en total para 25 de oro. Luego República Dominicana con 97, Puerto Rico 87, Guatemala 71, El Salvador con 21, Costa Rica 23 y Trinidad y Tobago con 17. El México extiende su dominio en Santo Domingo al sumar 314 preseas, Franklin.
1: Así es.
0: Hay un premio a Luis Aparicio allí, creo que lo tienes allí en... Eso también como información. Bueno, estamos aquí combinando lo que es la parte de los sudamericanos y también el Cooperstown, Franklin.
1: Así es, premio Luis Aparicio llega a Cooperstown, reposará en Cooperstown para celebrar los 42 años de la inmortalización de Luis Aparicio en el Salón de la Fama. Su estatuilla reposará junto a la placa del ex pelotero venezolano el próximo 12 de agosto. Joan Santana será quien oficialice la entrega a las autoridades de Cooperstown en una ceremonia pautada para iniciar a las 11:11 a.m. Me llama muchísimo la atención estos horarios, teacher. 11:11 a.m.
0: Bueno, imagínense, los que les gusta, bueno, entender estos números, bueno, que ahí tiene, pues esta, la verdad que sí, llama la atención. Sí, señor. Bueno, ¿qué más tenemos por acá, Frankie? En materia también de Panamá va por el oro, señores. Sorpresa. Bueno, que la novena de Panamá venció 4-3 a República Dominicana, por supuesto, una sorpresa, porque le está ganando nada más que a una de las élites en este béisbol como es República Dominicana, y queda de paso invicto 4-0 en la super ronda del béisbol en estos Juegos Centroamericanos del Caribe 2026. Mira, aquí tengo justamente, este jueves 6 de agosto se medirá Puerto Rico a las 2 de la tarde. Vamos a ver si podemos monitorear allí en alguna de las redes allí en cómo va esa... Bueno, está sonando pues el famoso El Caballo Pelotero. Vamos a revisar allí, Franklin, en la mensajería, y recordamos nuestros puntos de contacto para entrar en materia de Grandes Ligas.
1: 0414-880-1671, 0414-880-1671, o a través de www.plenitud.com.fe. Buenas tardes, ya en sintonía del mejor programa deportivo de los jueves, Jugada Entre Dos. Saludos al profesor José Lucena y al FM del Deporte, de parte de Yuli Avilán. Igualmente en sintonía, Mr. José Martínez, sintonizando Jugada Entre Dos, y le envía saludos al teacher José Lucena.
0: ¿Y qué será de la vida del Churra? Vale, no se ha reportado.
1: El Churra debe estar en sintonía. Igualmente mi amigo Aubín Álvarez, no se pela un Jugada Entre Dos. Agradecidos por su apoyo. Aprovecho la ocasión, teacher, para agradecer a todas esas personas que todos los jueves nos apoyan, a ese gran equipo de Jugada Entre Dos, que no solamente lo conforman el teacher José Lucena ni quien les habla, Franklin Martínez, sino que es un gran equipo. Está Irma Salas, Adri Díaz, Richard Salas también, con su gran información. No tiene nada que envidiar ESPN ni Líder. Tiembla Líder y tiembla ESPN. Así, por supuesto, a nuestra audiencia, esos que están allí calladitos, que nunca se reportan, repórtense. Reporten sintonía de Jugada Entre Dos.
0: Así mismo es. Bueno, vamos a saludar a Noel Tocayo. Usted le faltó ahí el acople que usted le coloca ahí. ¡Mi papá! Su papá y el Joseito Martínez. El hombre allí marcando pauta ahí con Deportes en Plenitud por Jugada Entre Dos. Y bueno, y vamos a enviarle saludos también a nuestra amiga Ninfa, la primera dama de Joseito Martínez, es decir, la ama del FM del Deporte. Y bueno, y vamos a saludar también a la señora esposa, puede que también reportando sintonía también de Franklin Martínez. Bueno, avanzando el digital 529. Vamos ya a nuestra primera
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1: Bueno, tenemos más información ahí en juego que está en desarrollo, Franklin.
0: Minuto 79, continúa El Salvador 2, Venezuela 0. Minuto 79, cambia el reloj. El Salvador 2, Venezuela 0.
1: ¿Y el tatami? ¿Qué está pasando allí con el tatami, Franklin?
0: Suena el alma llanera, pónganme el alma llanera, el himno nacional sonando allí en el podio. Jorgelis es campeona centroamericana y del Caribe, nueva medalla de oro. La karateca Jorgelis Salazar se subió a lo más alto del podio en los 50 del Kumite femenino al derrotar a la dominicana Nayelis Guzmán. Con esta medalla Venezuela llega a 24 doradas en los Juegos Centroamericanos y del Caribe Santo Domingo 2026. Así que la cátedra de la número uno en el tatami revive los mejores momentos del combate, donde nuestra campeona mundial Jorgelis Salazar dominó la final de los 50 kilogramos, venciendo a la dominicana Nayelis Guzmán en su propia casa para colgarse la presea dorada. Disfruta este espectáculo de patadas y, bueno, unos golpes certeros allí al estilo Kung Fu a través de las redes para que disfrute de esta victoria, gran victoria de Jorgelis.
1: Bueno, listo, tenemos ya en el orden el diario Líder Deportes. Y engalana el primer titular: Arráez ilusiona a Filadelfia. Un gran impacto causó la llegada de la regadera a los Phillies. Su afición lo ovacionó y anoche respondió con su primer jonrón. Y la Voleibol Sub-17 abre el Mundial. La selección femenina debuta esta tarde contra su similar de México. Oye, esta es la información que queríamos que monitoreáramos allí, Frank, como porque dice que es esta tarde. Dice que debuta esta tarde, entonces no sabemos por los horarios. Esta sub-17 en voleibol, bueno, vamos a estar ahí atentos. Otra información: que José Altuve descargó su jonrón 13 al irse de 5-2 en el juego de ayer ante los Azulejos de Toronto, y llegó a 2.475 hits de por vida y superó al Big Papi. Así que ahí está la información.
0: Usted se refiere a la selección de voleibol sub-17. Por acá Richard Sala nos envía la información que cae ante su similar de México en el quinto set, en el inicio del segundo campeonato mundial de dicha categoría. Las manitas ganaron el primer set 25-21. Venezuela remonta los dos siguientes sets 25-10 y 25-15. México empata las acciones imponiéndose en el cuarto set 25-20 y gana el decisivo 15-7. Ahí están los resultados del voleibol sub-17.
1: Bueno, gracias pues a nuestro comentarista Richard Salas. Claro que sí. Bueno, Frankie, vamos con materia en cuanto a las grandes ligas. Tenemos allí pues información de Luis Arráez, quien está descosiendo pues la pelota allí pues en las grandes ligas. Así que coméntanos allí.
0: Así es, conectó su primer jonrón con Filadelfia Phillies. Luis Arráez pegó hoy su primer cuadrangular, o sea, el día de ayer, con Filadelfia Phillies. El batazo tuvo una distancia de 385 pies en el Citizens Bank Park para igualar la pizarra 1-1 en ese momento ante los Nacionales de Washington, quienes en extra inning terminaron ganando el partido. Así que Luis Arráez, la regadera, la sigue rompiendo en la Major League Baseball.
1: Bueno, y otro que también está encendido es nada menos que Jesús Luzardo. Dominó a la toletería de los Nacionales de Washington y se adjudicó su décima victoria de la temporada para dejar su récord en 10-5. El Luzardo lo que está es, pero a lo grande. Pero también hay una información allí en cuanto a Panamá, Frankie, un juego allí en estos centroamericanos del Caribe. Tenemos aquí ya, bueno, el digital 5.
0: El triunfo 43. De Panamá y va por el oro. La novena de Panamá venció 4-3 a República Dominicana y queda con marca de 4-0 en la super ronda del béisbol en los Juegos Centroamericanos y del Caribe 2026.
1: Y más de estos juegos, y es que la goleada de las chamas, está esta información de Líder Deporte, y es que la Vinotinto femenina arrancó con pie derecho. Las chamas debutaron con un contundente victoria 3-0 sobre Costa Rica en su primer partido del torneo de los Juegos Centroamericanos y del Caribe. Genesis Flores y el Innoc Reyes en el minuto 45, esta información 2, y Yelino Reyes al minuto 51. Orliani Durán, minuto 90, anotaron los goles de la Vinotinto femenina. Así que bueno, ahí están las muchachas, pues. Tremenda escuela, pues, estos centroamericanos. ¿Qué más tenemos allí, Franklin?
0: Tenemos resultados del softball del fin de semana que se llevó a cabo en el Estadio Luis Aparicio El Paso. Esta información fue emanada por nuestro amigo Johnny Deportes 22, quien en lo sucesivo nos estará suministrando los resultados. Piratas le ganó a Caribbeans 18 carreras por 10. El más valioso de ese encuentro fue Michelle Zulbarán de 3-3 con 3 carreras impulsadas. Luego los Pandas se impusieron ante Bisontes con score de 4 carreras por 2. El MVP fue Alexander Pérez, fue el pitcher ganador, lanzó juego completo. Pantera se impuso ante Sin Fronteras 4 carreras por 2. El más valioso, Félix Bello, pitcher ganador. Y terminando la jornada, UC Los Teques 10, Implacables 3, donde el más valioso fue Joel Guillén como el pitcher ganador.
1: Bueno, y el minuto 87, El Salvador se mantiene arriba 2-0 ante nuestra selección Vinotinto. Pero Frankie, vamos a la pausa. ¿Qué tienes ahí? ¿Alguna información de inmediato? Bueno, vamos a la pausa y ya regresamos con nuestro programa Jugada Entre Dos en nuevo horario este día jueves 6 de agosto. Así que bueno, vámonos con este tema de Franco De Vita, al norte del sur. Ya regresamos.

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0: cada nuevo horario a partir del día jueves 6 de agosto. Recordamos que vamos a estar al aire, jugar entre dos deportes los jueves a las 6 de la tarde. Pero antes usted debe estar en sintonía de noticias en plenitud de lunes a viernes. Pero queremos mencionar que nuestra compañera, nuestro programa de Ritmo, Sabor y Salsa también está estrenando horario corrido de lunes a viernes de 2 a 4 de la tarde. La dupla, el Lolo Marrero y Nesmari Gómez. Por cierto, mañana hay torta. 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Así que bueno, todo el éxito de nuestra compañera Nesmari Gómez y a el Lolo Marrero en su cuarto aniversario y más allá, pues los próximos, así como jugar Noticias en Plenitud el pasado 18 de mayo. 4 años al aire entre el horario de la mañana y el horario de la tarde. Bueno, Franklin, 5:50. Vamos entonces, ¿qué tenemos allí? Los pormenores allí del juego. Mira, Venezuela, un golazo. Láncele ese gol allí.
1: Golazo vino tinto. El score se coloca ahora. El Salvador 2, Venezuela 1, pero ya en las postrimerías del encuentro vamos a ligar un empate ya en el minuto 90 y fracción a ligar el empate de la vino tinto.
0: ¿Qué más tenemos allí pendiente?
1: Tenemos por acá información emanada por la leona Irma Salas. La voz de tu estadio presenta el MVP del encuentro que se acaba de terminar entre Guaros y Patriotas. El equipo de Guaros le dio una paliza, no tuvo piedad con los Patriotas al derrotarlos 16 carreras por cero. El MVP del encuentro fue Ramón Pacheco, permitió solo 3 hits y 0 carreras. Bueno, vino, fue cuchillo hoy Ramón Pacheco para derrotar al equipo de los Patriotas 16 carreras por cero. Y vamos con información de la caprichosa de la grama del fútbol. Hansi Flick ya mueve ficha para intentar convencer a Rodri. El técnico alemán mantuvo una conversación directa con el mediocampista español para transmitirle su confianza y explicarle el proyecto deportivo del Fútbol Club Barcelona. El Barça sigue apretando por uno de sus grandes objetivos del mercado y espera que el contacto de Flick pueda ser clave para inclinar la balanza. Quiere ser campeón este año el equipo del Barcelona. Continuamos con más del fútbol. Jan Diomandé rumbo a Madrid. El marfileño viajando junto a sus agentes para firmar su contrato con el Real Madrid. ¿Quién es Jan Diomandé? Un marfileño con grandes expectativas, con un gran talento, futuro, por decirles algo, Mbappé, y bueno, nada más y nada menos, Real Madrid vio su talento y lo va a contratar. Veremos cómo se desenvuelve este prospecto Jan Diomandé. Continuamos ahora, pero al tabloncillo, vamos al tabloncillo, clasificadas a la AmeriCup. Venezuela derrota a Brasil por primera vez y clasifica a la AmeriCup. La selección femenina del baloncesto de Venezuela venció por primera vez a Brasil en un partido oficial en el marco del campeonato sudamericano clasificatorio a la AmeriCup. Este triunfo, que se suma a la victoria inicial sobre Chile 62-51, le aseguró a las dirigidas por Luz Vargas un lugar en las semifinales del torneo y el boleto a la FIBA Women's AmeriCup 2027. Culminando con este segmento, bueno, Tenemos por acá que otra noticia del portal del líder, Arraez ilusiona a Filadelfia. El gran impacto, un gran impacto causó la llegada de la regadera a los Phillies. Su afición lo ovacionó y anoche respondió con su primer jonrón, teacher.
0: Bueno, y por acá tenemos, Franklin, noticia de lujo. Venezuela mantiene el paso firme. Con una actuación dominante, Venezuela derrotó 7-0 a Colombia por diferencia de carreras en el segundo encuentro de la cuarta jornada, sumando una nueva victoria en el torneo masculino. Así que Venezuela 7, Colombia 0. Esta es la acción del softball de estos 25 Juegos Centroamericanos y del Caribe Santo Domingo 2026. Así que bueno, ahí tenemos pues nuestra vino tinto, claro, 7-0. Zapatero allí. Bueno, Franklin, tenemos ya las... ¿Qué tenemos allí en pauta pendiente en materia deportiva? Por acá hay una información, pero no estoy corroborando el... No sé si tiene esta información ahí, que creo que está en desarrollo ahí, esta información allí, que pues no aparecen resultados aquí de... Nada, muchachas, pero no tenemos la información inmediata. Vamos a ir revisando aquí y si tenemos más de esta. Esto es, bueno, de acuerdo a esto, esta sí debe ser, Frankie. Un triunfo histórico en Zárate. La selección femenina ganó a Brasil 71-57 por primera vez a nivel de mayores. Se quedó con el primer lugar del grupo y avanza directamente a las semifinales y clasificó al AmeriCup 2027. ¿Qué te parece este? Y aquí están brincando, todo está en desarrollo.
1: Excelente. A nivel suramericano, la selección de Brasil en el básquetbol, no solamente en el fútbol, es una potencia Brasil, sino que también en el básquetbol suramericano. Los brasileños juegan muy bien, manejan muy bien la pelota del tabloncillo, igualmente Uruguay y Argentina. Así que Venezuela hace historia al derrotar a las brasileñas.
0: Y también aquí, mira, la prensa deportiva, histórico. Venezuela derrotó a Brasil por primera vez y clasifica a la FIBA Women AmeriCup 2027. Bueno, qué más, felicitaciones, pues, por supuesto, a las muchachonas, claro que sí. Bueno, Franklin, 5:57, ¿qué más nos queda ahí en pauta? Porque si no, ya el JL ya está colocando allí el alma llanera, claro que sí.
1: Algunos resultados parciales del béisbol. En el día de hoy, Los Ángeles de Anaheim derrotaron 4-1 a los Orioles de Baltimore. Temprano, Cincinnati 6, Atléticos de Oakland 5. Los Mets apalearon a los Cleveland Guardians 13-6. Milwaukee Brewers 5. Los Piratas de Pittsburgh 2. Los Cachorros dieron cuenta de los Toronto 3-2. Y los Tigres de Detroit están derrotando en la parte alta del séptimo inning a los Seattle Mariners 4-0. Para la noche, pautados 5 encuentros, Washington versus Filadelfia, Chicago versus Boston. Este Boston está jugando muy bien, teacher, con seguidilla de victorias. Para mí es el mejor equipo del momento, los Medias Rojas de Boston, y los veo en los playoffs. Miami Marlins enfrenta a Atlanta Braves, Minnesota contra Kansas City y San Diego, Arizona a las 9:40 de la noche.
0: Bueno, y cerramos aquí, Frank, que Dominicano no pudo lograr medallas en el Centroamericano del Caribe. El equipo dominicano de béisbol no pudo lograr medallas en los Centroamericanos y las probabilidades matemáticas quedaron sin efecto tras la derrota ante Cuba y Nicaragua.
1: Y finalizó el encuentro de Venezuela-El Salvador, teacher. Victoria para El Salvador. 2-1 y pasa a la siguiente fase, teacher, contra el equipo. Era la tercera posición, la final es Colombia-México. No pudieron lograr la tercera posición aquí el equipo de Venezuela, derrotados por El Salvador. Una sorpresa.
0: Mire, por aquí están unos resultados, pero sí, hace dos horas, esto está aquí en desarrollo y es el resultado final del Mundial Femenino Sub-17. En el grupo A, la fase preliminar, Estados Unidos 17, aquí bueno, de Estados Unidos 3 y Egipto 0. Aquí 3 goles. Estos juegos pues se están desarrollando en la sede en Chile, así que Estados Unidos derrota pues aquí a Egipto 3-0. Pero cerrando esta información deportiva. Bueno, Frankie, entonces, bueno, ya cerramos nuestro programa por la tarde de hoy, ya estrenando un nuevo horario. A todos gracias por la sintonía y, bueno, esperamos que sigan respaldando y apoyándonos en este nuevo horario. Y, bueno, nos escucharemos ya el próximo jueves, Franklin.
1: Así es, noveno inning, parte baja. El equipo de jugada entre dos está derrotando a un equipo adversario. 10-0. Está lanzando Nolan Ryan y sacaron al Churra a batear, señores. Cuando sacaron al Churra, la gente empezó a abandonar el estadio. Esto quiere decir que se acabó, pero por hoy será hasta el venidero jueves, cuando estaremos nuevamente con ustedes con mucha información nacional, internacional y, por supuesto, primero lo nuestro, nuestro deporte municipal, nuestros héroes anónimos, pero aquí en Jugada Entre Dos lo damos a conocer. Así que será hasta el venidero jueves. Que Dios los bendiga. Gracias por su apoyo y su sintonía. 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
0: Así mismo es. Bueno, a todos gracias por la sintonía. Ya 6 en punto. Bueno, le invitamos para que siga acompañándonos con nuestra programación, música y con la mejor programación a partir de mañana, Dios mediante, fin de semana. Así que bueno, nos despedimos. Un gratísimo gusto compartir con ustedes nuestro programa Jugada Entre Dos Deportes. Así que hasta el próximo jueves de 5 a 6 de la tarde en nuevo horario, Jugada Entre Dos Deportes. Y mañana, por supuesto, noticias en Plenitud a partir de las 4 de la tarde. Así que agradecido con Dios por este día, esta tarde, y a todos ustedes quienes nos reportaron su sintonía y a quienes también disfrutaron de la mejor información deportiva. Como siempre, trabajamos para ustedes en la dirección general de la estación, el pastor Víctor Correa y Orlando Padrón. Me acompañó en los micrófonos el FM del deporte, Franklin Martínez, que por cierto se está preparando para próximamente iniciar el curso de locución universitaria, como debe ser, profesionalmente, pues para estar ahí al frente pues de los micrófonos. Me imagino al amigo Frankie, bueno, tomando pues la mención deportes, es interesante allí el hombre. Así que, bueno, el próximo jueves, Dios mediante, con más información deportiva. Y, bueno, como siempre, siempre acompañándoles a ustedes. A todos gracias por la sintonía y sigan pues disfrutando con la mejor música. Así que, chao, chao.

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5: Son las 6:07.

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5: Son las 7:09.

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1: Son las 7:32.
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Entonces hoy no alimentes más la duda, no le des tanto espacio al pensamiento que te está robando la paz y no le entregues el gobierno de tu vida al miedo, porque Dios sigue siendo Dios aun cuando tú no entiendas ese proceso.

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1: ¿Y si no pasa? ¿Y si Dios no responde? ¿Y si esta vez no se da? ¿No te ha pasado eso? ¿Sí? Que empiezas a hacerte estas preguntas, o alguna de ellas, no todas, pero hoy puedes estar así. Porque es que hay momentos en la vida en los que uno no pierde la fe de un momento a otro, no. La va perdiendo en silencio poco a poco. Y primero aparece una duda, después un pensamiento, y luego una de estas preguntas, o todas, que empiezan a hacer ruido por allá adentro. Y sin darnos cuenta, la duda empieza a ocupar ese lugar que antes ocupaba la confianza, la fe. Pero creerle a Dios no significa que nunca vas a tener preguntas. Yo creería que creerle a Dios significa que, aún teniendo esas preguntas, decido no soltar su mano. Y eso es lo que te quiero transmitir a través de esta dosis, a que no te sueltes de la mano de Dios. En la Biblia hay un texto que dice, pero Jesús oyó lo que decían y le dijo a Jairo, mirándolo, me imagino, no tengas miedo, solo cree, ten fe. Y eso es lo que hoy nos está diciendo el Señor a ti, a mí, a cualquiera. Eso está en Marcos 5:36. ¿Quieres conocer toda la historia? Bueno, desde el comienzo del capítulo 5 hay varias historias y está la de Jairo. Jairo iba buscando un milagro para su hija. Sí, al que se quedó mirando Jesús y le dijo, no tengas miedo. Y Jairo en el camino recibió una noticia terrible. Tu hija ha muerto. Imaginémonos ese momento. Él salió de su casa con esperanza, buscando a Jesús. Y creyó que todavía tenía una oportunidad. Pero de repente le dicen, ya no hay nada que hacer. Y en ese instante es donde la fe es probada. Porque una cosa es creer cuando todo parece mejorar y otra cosa es creer cuando la noticia parece empeorar. Pero Jesús no le da una explicación larga. No le dice, mira Jairo, te voy a contar todos los detalles de lo que voy a hacer. Solo le dijo, no tengas miedo, solo ten fe. Jairo, no tengas miedo, solo cree. Como si Jesús le estuviera diciendo, no dejes que esta noticia gobierne tu corazón. No permitas que el miedo tome el control de tu vida. Todavía no he terminado. Y eso mismo está diciéndote hoy Dios a través de esta dosis. Porque cuando decidimos creerle a Dios, las dudas no desaparecen de inmediato, pero pierden autoridad. El miedo puede seguir hablando, pero ya no manda. Puede haber angustia, puede tocar la puerta, pero no tiene el derecho a quedarse viviendo dentro de ti. Porque la fe no siempre cambia primero lo que está afuera. Muchas veces comienza cambiando lo que hay allá adentro. La fe te levanta la mirada. La fe te recuerda que Dios no necesita condiciones perfectas para orar. La fe te dice, todavía hay camino, aunque hoy no lo veas. Hay puertas que no se van a abrir por la fuerza, se van a abrir por la confianza en Dios. Hay batallas que no se ganan con desesperación. ¿Sabes cómo se van a ganar? Permaneciendo, creyendo. Hay caminos que no aparecen mientras estás huyendo del miedo, sino cuando decides caminar creyendo. Él va abriendo el camino. Por eso hoy, no alimentes más la duda, no le des tanto espacio al pensamiento que te está robando la paz y no le entregues el gobierno de tu vida al miedo. Porque Dios sigue siendo Dios, aun cuando tú no entiendas ese proceso. Dios sigue obrando, aun cuando tú no veas el movimiento. Dios sigue abriendo camino, aun cuando todo parezca cerrado. Hoy te invito a decidir creerle a Dios. No porque todo sea fácil, sino porque Dios es fiel. No porque tal vez no tengas miedo, sino porque tu fe puede ser más fuerte que tu miedo. Así que si puedes cerrar tus ojos por un instante y decirle, Señor, hoy decido creerte. Aunque haya preguntas en mi corazón, no quiero vivir gobernado por la duda. Te pido fortalezcas mi fe, calma mis temores y ayúdame a caminar confiando en ti. Declaro que el miedo no tendrá la última palabra sobre mi vida, porque tú sigues abriendo caminos. En el nombre de Jesús, amén. 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
2: 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Esta es una producción de Radio Plenitud 90.9, llenando de vida tu vida, para el CEMAC Miranda, el Consejo de Medios de la Región Central, Caracas, La Guaira, Miranda y toda Venezuela, una sola voz. Les narró su amigo Orlando Padrón.